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0: las 8 de la noche. 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

0: 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Son las 9 de la noche. 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

0: Son las 10 de la noche. 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

0: 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Son las 11 de la noche. 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

mañana. Tan diferente que ayuda a los peluditos y a la gente. No,

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0: las 4 de la mañana. 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
1: Sí, señores, un buen despertar. Buenos días, buenos días, buenos días, buenos días, buenos días, buenos días, buenos días. Hoy estamos de lunes, qué alegría, qué bendición acompañarnos en ese espectacular día. Oiga, el tiempo está pasando volando. Hoy estamos a 25 de mayo del presente año del 2026. El día de ayer tuvimos la oportunidad de tener un gran especial de los 414 años de Neiva. Oiga, realmente una celebración inolvidable. Un desfile por las calles de Neiva, sector obviamente pleno centro de la ciudad. Fue sensacional y la gente estuvo feliz, contenta, dichosa, celebrando esta fecha importante para la ciudad de Neiva de fundación. 414 años, qué alegría. ¡Qué bendición! Y acá arrancamos una nueva semana con toda la buena actitud, acompañarlos bajo la dirección de nuestro director Néstor Hoyos. Mi nombre es Cristian Leiva, con todo el gusto. Si usted arranca el día de hoy, si usted en el momento ya está laborando, si apenas está listando, arranque, no se preocupe, que Tropicana se acompaña con todo el gusto en este nuevo despertar, este nuevo amanecer, al lado de la emisora más bacana en la ciudad de Leiva, que se llama Tropicana. Les traigo información, noticias, qué pasó transcurso del fin de semana, todos los datos importantes para que usted se entere al lado de la emisora más bacana de la ciudad de Neiva. No se pierda, recuerde seguirnos en nuestras redes sociales como @TropicanaNeiva, escúchelo muy bien, @TropicanaNeiva en cualquier plataforma digital y se entera absolutamente todo al lado de la emisora más bacana de la ciudad de Neiva. Bienvenido a esto que se llama Cómo Amaneció Neiva de Tropicana.

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1: Aquí avanzamos, 4 de la mañana, 7 minutos.

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1: Nosotros no paramos, continuamos acompañándolos. Aquí avanzamos, 4 de la mañana, 11 minutos, 4.

0: Vamos con información, con noticias, todo lo que pasa en nuestra ciudad, el departamento de Huila, Colombia y el mundo, se entera aquí en Cómo Amaneció Neiva de Tropicana. Mucha atención, oído Tropicana, porque Palermo en la mira por fotomultas. Atención, oído Tropicana, que el organismo de tránsito de Palermo fue incluido por el ministro de Transporte y la superintendencia dentro del listado de 37 entidades investigadas por presuntas irregularidades en el manejo de cámaras de fotomulta. Según el informe oficial, el municipio habría operado estos sistemas entre el 2019 y 2024 sin cumplir completa algunos requisitos técnicos exigidos por la ley. La investigación nacional pone bajo revisión más de 7,5 millones de comparendos en el país y abre la posibilidad de reclamaciones por parte de conductores que ya pagaron su multa. Mientras avanzan las revisiones, crece la expectativa sobre las implicaciones administrativas y económicas que en este caso podría tener el municipio de Palermo, Huila. Mucha atención, oído Tropicana, nos vamos por el municipio de Garzón. Garzón derriba su alcaldía tras medio siglo. La historia o la histórica sede del municipio de Garzón fue demolida para abrir paso a un nuevo edificio con inversión superior a los 8 mil millones de pesos. El cambio ya divide opiniones en el municipio, que debería preservar de historia, obviamente, ese sector importante del municipio de Garzón. Mucha atención, oído Tropicana, puente bajo la lupa. La polémica alrededor del puente San Marcos, esto en Timaná, volvió a tomar fuerza luego de que Contraloría remitiera nuevo hallazgo de la Contraloría General de la República por presuntas inconsistencias técnicas y contractuales en la obra. El contralor del Huila, Wilson Díaz Sterling, advirtió que solo se construyeron, atención, oído Tropicana, dos de las cuatro aletas contempladas en los diseños originales, situación que, según el informe técnico, podría afectar la estabilidad fundamental de esta estructura, que obviamente es importante para la ruta 45. Estos son los hechos más importantes. Si usted se entera, en este nuevo amanecer al lado de Tropicana, la emisora más bacana.
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0: Ojo, cuidado, que no se le vaya a hacer tarde. 4

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1: Hoy es lunes, el cuerpo lo sabe. Ya son las 4 de la mañana.

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1: Que esta semana sea muy exitosa, muy bendecida y además siempre al lado de Tropicana.

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1: ¡Qué alegría, qué bendición acompañarlos! 4:33 a.m. Aquí avanzamos. Oiga, se acaba esta semana. Recuerde, 6:00 a.m. llegaremos con nuestro devocional. Algo especial para iniciar este lunes y ya finalizando este espectacular mes de mayo, el mes de las madres. 4:33 a.m.

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1: Hoy es lunes y el cuerpo lo sabe. 4:37. Ya nos siguen redes sociales. Vaya ya. Facebook, Instagram, TikTok, X como @TropicanaNeiva.

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1: Ya son las 4 de la mañana, 40 minutos, 4:40 en instante. Llega Chavita para acompañarlos en este nuevo amanecer. 4:40.

0: salga de su casa bien enterado, es al lado de Tropicana, la emisora más bacana, bacanísima. Mucha atención, oído Tropicana. Más de 364 emergencias encienden la alarma en el departamento de Huila. Derrumbes, pérdidas de bancada y comunidades aisladas afectan varios municipios tras las lluvias anticipadas. Más de 500 familias ya resultaron damnificadas. ¿Qué zonas creen que requieren atención urgente? Esto al sur del departamento de Huila. Mucha atención, hoy Tropicana, llegamos a la ciudad de Neiva, porque crecen dudas por subasta de palcos para el San Pedro. Mucha atención, que el comerciante Jonathan Trujillo y otros posibles oferentes encendieron las alertas frente al proceso de subasta de palcos y espacios públicos para las fiestas de San Pedro en Neiva. Entre las principales quejas está la exigencia de una garantía cerca de los 3,5 millones para participar. Las dudas sobre si ese dinero sería reembolsado a quienes no ganen la puja y la posibilidad de que algunos documentos fueran subsanados después del cierre oficial de la convocatoria. Los comerciantes también reclaman mayor transparencia sobre las patrimoniales o patrimonios oficiales, los precios base y los criterios de adjudicación. Aseguraron que no buscan frenar las festividades, sino garantizar igualdad de condiciones para todos. Mucha atención, oído Tropicana. Eso sucedió ayer al norte de la ciudad de Neiva. Identifican a mujer que perdió la vida en Neiva. Luisa Montaña perdió la vida tras un accidente de tránsito registrado en el barrio Cándido, al norte de Neiva. La mujer viajaba en una motocicleta línea NKD junto a un hombre, quien sufrió graves heridas después del impacto. El sobreviviente fue trasladado a un centro médico de la ciudad, donde permanece bajo atención especializada. Las autoridades de tránsito iniciaron las investigaciones para establecer las causas del siniestro y determinar cómo ocurrieron los hechos. Esto al norte de la ciudad de Neiva. Los hechos más importantes, la noticia que usted debe enterarse antes de la hora, antes de salir de su casa, es al lado de Tropicana, la emisora más bacana.
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0: Que no se la voy a hacer tarde, restan solamente 14 minutos para las 5 de la mañana, 4:46 en punto, para que usted se levante con toda energía, arranque el lunes, como debe ser, con el pie derecho al lado de Tropicana, la más bacana.

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0: Son las 5 de la mañana. 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

0: Ya llegamos a las 5 de la mañana, un minuto. Feliz mañana, ¿cómo está la gente linda? Un abrazo, feliz lunes. Hoy 22 de mayo del año, 22 no, 25 de mayo, pero ¿de dónde saco yo el 22? 25 de mayo del año 2026. Oiga, eso se está pasando, o más bien eso se pasó rapidísimo, pero bueno, siempre de la mano de nuestro papito Dios. Un abrazo muy especial. Qué rico saludarlos en esta buena mañana a través de Cómo Amaneció Neiva. Es el único programa hecho por los oyentes. Por aquí ya llegó esa mujer.
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0: Feliz de acompañarlos. Los invito ya mismo para que a través de nuestro WhatsApp 317-26-00-983, 317-26-00-983, ustedes nos dejen a esta hora su reporte de sintonía, novedades y demás a través de nuestro WhatsApp. Estamos bajo la dirección de Néstor Hoyos. Feliz de acompañarlos en este gran lunes, iniciando la semana, una semana llena de muchas bendiciones. De eso estoy completamente segura para cada uno de los oyentes de la emisora más bacana, bacanísima, que nos están acompañando a esta hora de la mañana. Y como ya es costumbre, vamos a iniciar este día agradeciéndole siempre a nuestro Padre Celestial. Vamos a disponer unos minutos para hacer nuestra oración del día de hoy. Como siempre, a las 5 en punto de la mañana, primero, obviamente, saludarlos. Y antes de iniciar con la programación, antes de iniciar informándonos de todo lo que ha sido noticia en el fin de semana, nos tomamos unos minutos para darle gracias a nuestro Padre Celestial. Quiero que hoy, si usted a esta hora si puede cerrar los ojos, lo invito y le invito para que cierre los ojos unos minuticos y vamos a ponernos a disposición de nuestro papito Dios. Señor mío, Dios mío, en esta mañana me acerco a ti para darte gracias por tu amor, para darte gracias por tu bondad, por tus cuidados y por haberme regalado este nuevo día para seguir avanzando en el camino que tú decidiste que era el más apropiado para mí. En esta mañana quiero entregarte mi vida completa para que seas tú quien tome mi mano y me ayudes a vivir de una manera buena, digna y provechosa. Te ruego que me des sabiduría, que me des dignidad, que me des autocontrol. Te suplico que me ayudes a tomar buenas decisiones, que mi razón se imponga frente a la emoción. Líbrame de los peligros, líbrame de la tentación. Y ayúdame a recordar que los grandes logros son el resultado de la dedicación y el empeño constante. Padre Celestial, tú eres el único que me conoce en la oscuridad, el que conoce mis defectos y en la luz de mis virtudes. Es por eso que te pido que me ayudes a eliminar de mi vida todo aquello que me entristece, que me agobia y que me des humildad para regocijarme en tu amor y en tus cuidados. No permitas que los problemas o esas preocupaciones me impidan disfrutar del maravilloso regalo de la vida y hazme entender que cada instante es divino y especial, que tu mano siempre me sostiene y que aquello que hoy parece un gran problema puede transformarse en una poderosa bendición. Papito Dios, te ruego que me señales el camino que debo seguir para alcanzar la paz y la serenidad que tanto anhela mi alma y que solo se alcanza, sin duda alguna, en tu compañía. Amado Dios, gracias por escuchar como siempre mi oración, por permanecer siempre a nuestro lado, principalmente cuando me requiero de tu presencia. Te entregamos este nuevo día y la manera en la que hoy lo vamos a vivir, para que seas tú quien guíe cada uno de nuestros pasos y nos lleves a destinos llenos de dicha, de bienestar, de prosperidad y de milagros. Hoy les deseo que el sol de este día despeje cualquier tristeza, despeje cualquier preocupación que tienen en su mente y que sea solamente Dios el que derrame en su vida y en la vida de su familia una hermosa lluvia de paz, de prosperidad, de felicidad, de muchas bendiciones. Espero que esta oración nos permita, y todas las oraciones que hemos hecho a lo largo de estas semanitas que hemos estado desde las 5 de la mañana orando, les permita acercarse un poco más a Dios, a darle gracias por el regalo de la vida, por todas esas cosas que Él hace por nosotros y que muchas veces no lo vemos. Así que hoy los invito a que ustedes le pidan a Dios que sea el determinador de sus pasos, de sus acciones. Y hoy y siempre, que nos bendiga a cada instante y que nos ayude a tener un día y una semana próspera y de mucho provecho. Les envío un abrazo muy grande. Gracias por tomarse estos minuticos. Si usted cerró los ojos, gracias. Si siempre desde las 5 de la mañana espera nuestra oración, muchas gracias. De verdad, yo a ustedes les deseo siempre lo mejor, siempre. Y espero que, como lo dice la oración, el día de hoy sea una semana y sea un día de mucho provecho. Y que sea solamente nuestro Padre Celestial el que nos ayude a quitarnos esas preocupaciones, el que nos ayude a quitarnos esas tentaciones en algunos de los casos. Que les ayude a sanar eso que tanto nos agobia en muchas de las ocasiones. Que nos dé humildad. A este mundo le hace falta mucha humildad. 5 de la mañana, 8 minutos. Gracias. Gracias por escuchar nuestra oración el día de hoy. Y hoy los quiero invitar para que a través de nuestro WhatsApp, como siempre, nos reporten sintonía con un amén. ¿Les parece? Con un amén el día de hoy. A través de nuestro WhatsApp 317-26-00-983, les deseo que tengan un día maravilloso. Que tengan una semana espectacular. A través de nuestro WhatsApp los invito entonces para que nos regalen ahí su mensajito hoy con un amén. Jorgito, buenos días.
2: Yo escucho, veo y comparto Tropicana, la más bacana, bacanísima.
0: ¿Cómo vamos? Chavita,
2: es un agrado escucharla.
0: Muchas gracias, qué lindo. Verdad,
2: nos alegra esta mañana de inicio de semana, Chavita.
0: Ah, qué bendición.
2: Bueno, Chavita, bendiciones. Y bacano, bacana esa alegría, esa energía, esa actitud positiva, Chavita, bendiciones.
0: ¡Esa es! Un abrazo, Jorgito. Vean nuestros amarillitos, como siempre, en sintonía con la emisora más bacana, bacanísima. Mil y mil gracias. Los invito entonces para que nos regalen sintonía con un amén. Oiga, ayer asistí a la Eucaristía de la Catedral de la Inmaculada Concepción, la Eucaristía a las 11 de la mañana. Y me quedé con la hojita, me pareció linda una secuencia que dieron ayer en la misa y se las quería compartir. Ven Espíritu Divino, manda tu luz desde el cielo, Padre amoroso del pobre, don en tus dones espléndido, luz que penetra las almas, fuente del mayor consuelo, ven dulce huésped del alma, descanso de nuestro esfuerzo, tregua en el duro trabajo, brisa en las horas del fuego, gozo que enjuaga las lágrimas y reconforta en los duelos. Entra hasta el fondo del alma, divina luz, y enriquécenos. Mira el vacío del hombre. Si tú le faltas por dentro, mira el poder del pecado. Cuando nos envías tu aliento, riega la tierra en sequía. Sana el corazón enfermo, lava las manchas, infunde calor de vida en el hielo. Doma el espíritu indómito, guía en el que tuerce el sendero. Reparte tus 7 dones según la fe de tus siervos. ¡Increíble! Me pareció espectacular esa secuencia el día de ayer, o esa oración más bien, que dieron ayer en la misa. Así que quería compartírselas también. Mi querido Gustavito, nos dice por acá, amarillito presente. Qué bueno, muchísimas gracias. Mónica también nos dice, buenos días, Chavita. Muy hermosa la oración, amén. Muchas gracias, doña Selmira. También nos está reportando sintonía por aquí. María Lozano. Por acá nos reportan sintonía con un amén. Qué bueno, qué bendición. Muchísimas gracias. 5:11 a.m. Yo escucho, veo y comparto Tropicana.
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0: Cinco de la mañana, 12:00. Yo escucho, veo y comparto Tropicana. A esta hora nos informamos de todo lo que ha sido noticia durante este fin de semana. Un fin de semana bastante movidito. El sábado se presentaron cabalgatas, o se presentó más bien una cabalgata con algunos hechos de inseguridad. El domingo estuvo en nuestra ciudad de cumpleaños el día de ayer. Así que hoy vamos a informarnos de todo lo que ha sido noticias. Si ustedes tienen denuncias, los invito ya mismo para que a través de nuestro WhatsApp nos regalen ese mensajito de voz. 5:12 a.m, mucha atención, porque denuncian un presunto caso de maltrato animal en el barrio Gualanday. Una mascota completaría más de 3 días encerrada, ladrando constantemente y sin recibir al parecer atención, según denuncias de la misma comunidad. Habitantes aseguran haber reportado en repetidas ocasiones el caso a las autoridades, entregando dirección, ubicación, detalles de la situación, sin desafortunadamente obtener respuesta. De acuerdo con los denunciantes, las llamadas realizadas a la Policía Ambiental y los números encargados de velar precisamente por la protección y bienestar animal no habrían sido atendidos. La comunidad se pregunta qué está pasando con las leyes de protección animal en la ciudad y quién responde por esos casos que siguen generando preocupación e indignación. 5:13 a.m, mucha atención. En el marco de la conmemoración de los 414 años de Neiva, la Policía Metropolitana realizó la entrega oficial de 30 nuevos uniformados al alcalde Germán Casagua, con el propósito de fortalecer las labores de seguridad y convivencia de la capital del departamento del Huila. Pues el acto fue liderado por el comandante de la Policía Metropolitana, quien destacó que este refuerzo institucional permitirá aumentar la presencia policial en diferentes sectores de la ciudad. ¡Tropicana! Llegamos a las 5:14 a.m. Un incendio afectó 2 viviendas en el barrio Reinaldo Matiz de Neiva. Precisamente sobre las 3:00 a.m. de ayer domingo, en el barrio Reinaldo Matiz, calle 25 con carrera segunda de Neiva, según información preliminar, las llamas consumieron gran parte de una de las casas antes de la llegada del cuerpo de bomberos, cuyos integrantes lograron controlar la emergencia y evitar que el fuego se propagara a otras viviendas del sector. ¡Tropicana! 5:14 a.m, los oyentes a esta hora, buenos días, hola.
3: Hola,
0: buenos días.
3: La más bacana, bacanísima. Amén. Muy linda la oración del día de hoy.
0: Vea qué
3: amén,
0: linda.
3: Amén y amén. Desde Torres de Alejandría.
0: Torres de Alejandría. Qué bueno, muchísimas gracias. Gracias por estar en sintonía. Por acá también nos están reportando sintonía. Jimmy Castañeda dice, amén, Chavita. Saludos para Rufo, aquí en Costa del Sol, España. Muchísimas gracias, mi querido Pollito García, también en sintonía con Tropicana, la más bacana, bacanísima. 5:15 a.m, doña Janet nos está diciendo que el maltrato del peludito, nadie está haciendo absolutamente nada. Doña Janet, buenos días.
4: Chavita, muy buenos días, Dios los bendiga. Terrible la inseguridad en Neiva.
0: Terrible.
4: El alcalde, nosotros les exigimos, por favor, más seguridad, más controles de la policía, saque el ejército, la PM, para que hagan sus respectivas requisas.
0: Sí.
4: Y
0: hace
4: todo.
0: Falta más.
4: Ya estamos cansados, de verdad, tanta inseguridad. Y el maltrato animal también. Mire, cuando ellos dan solamente amor. Entonces, gracias Tropicana, la más bacana. Feliz día.
0: Un abrazo, doña Janet. Muchísimas gracias. La verdad, sí, qué triste que se sigan presentando estos casos de maltrato animal en la ciudad de Neiva y que desafortunadamente las autoridades en muchos de los casos no hagan, digamos que la presencia, digamos sí, como que hace falta un poco más, y eso que hay leyes de maltrato animal, pero pues desafortunadamente al parecer no se estarían cumpliendo. Don Javier, buenos días.
5: Chavita, muy buenos días. Vamos con un amén grandísimo, dándole gracias a Dios por este nuevo día.
0: Qué bueno.
5: Tropicana, la más bacana, rumbo rumbo a Campo Alegre a cumplir con nuestra misión. Feliz día para todos, bendiciones. Chau,
0: don
5: chau.
0: Javier, un abrazo, Dios me lo bendiga, que me le vaya muy bien. 5:16 a.m. Vea por acá, Mónica nos dice, Chavita, hoy el cielo está de fiesta, están de cumpleaños mis padres, Dios los tenga en su santa gloria. Es una triste realidad, dice mi Moni, Amin Lozada y María Diva Cortés. Mi Moni, un abrazo. Y bueno, como usted lo dice, el cielo está de fiesta. Uno tiene angelitos allá arriba que lo están cuidando uno todo el tiempo.
5: Picana, Chavita. ¿Qué gracias dice? Por la oración. Gracias, Chavita. Mil veces gracias, Chavita. Hoy ruta 11, 100%.
0: Qué bueno.
5: Echando tropicana, bacana,
0: canción. Esa es. Un abrazo, Oscarín. Muchísimas gracias. 5:17 a.m. Aquí está la buena música, la buena programación en Tropicana.

0: Los embajadores vallenatos, ¿dónde estará? Se llama esa buena canción. 5:21 a.m. Yo escucho, veo y comparto Tropicana. Hola, don Luis. Buenos
1: días. Muy buenos días.
0: ¿Cómo me
1: Dios
0: le va?
1: La bendiga. Feliz y bendecido inicio de semana.
0: Amén,
1: un saludo
0: amén.
1: Muy especial para el combo de Tropicana.
0: Qué rico.
1: Para todos, para los oyentes, todos. Feliz y bendecido lunes.
0: Qué bacano.
1: Chavita, muchas gracias por las oraciones, por las reflexiones de todos los días que
0: qué
1: nos
0: lindo.
1: Está dando.
0: Muchas gracias.
1: En estos momentos donde está reinando tanto el odio.
0: Ay, sí.
1: Y
0: tanta división
1: y el
0: que
1: tema
0: hay.
1: Político.
0: Total.
1: Pues es lo único que nos ayuda.
0: Total.
1: Que estemos un poco más unidos y hagamos las cosas de la mejor manera.
0: Así
1: muchas
0: es.
1: Gracias. Porque nos ayuda a reflexionar, a pensar, para actuar bien.
0: Así es.
1: Dios la bendiga, la guarde y la proteja.
0: Amén, amén.
1: Feliz inicio de semana para todos.
0: Don Luis, muchísimas gracias. Usted lo que ha dicho es totalmente cierto. Estamos pasando por una situación, y bueno, esto viene desde hace muchos años atrás, donde nuestro país ha estado tan dividido, pero en esas elecciones presidenciales siento que nuestro país se ha dividido aún más. Y es impresionante ver la cantidad de gente que se pelea y que es que usted piensa, pero ¿cuál es la necesidad? Yo no entiendo, la verdad. Pero bueno, cada persona es libre de pensar lo que quiera, eso es totalmente cierto. Pero bueno, desafortunadamente nuestro país está muy dividido, mucha guerra, mucha política, muchos insultos y aquí y allá. Y bueno, ay, Dios mío.
2: Chavita, buenos días, Chavita, la más bonita, Chavita, en full sintonía desde el rancho de André, el pollo de la vereda.
0: ¡Qué bueno!
2: El tesoro de Aype, Chavita, Dios la bendiga,
0: tesoro.
2: Buen día. Tropicana,
0: amén.
2: La más bacana.
0: Un abrazo, pollito, ve al rancho de Pollo y Andrea.
3: Tropicana, ¿hola? La más bacana, para felicitar a mi hijo que está de cumpleaños hoy, ¿ya? Mi hijo querido, César Fabián Tobar, en
0: César.
3: Caña Brava.
0: Qué bueno.
3: Dios me lo bendiga, lo proteja y lo guarde. Lo quiero mucho, mucho, su mamita.
0: Vea, doña Elena. Muchísimas gracias y muchas bendiciones para Cecitar, que hoy está de cumpleaños. 5:23.

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1: Ya llegamos a las 5 de la mañana, 27 minutos. ¡Ay! Vamos a saludar a don Hernando.
2: Chavita, linda de mi corazón. Buenos días. Un feliz y bendecido día para todas las personas.
1: Chiquita.
2: Que se suban hoy a la ruta 63 VIP Cool de autobuses.
1: Las Cool.
2: Especialmente a la Cool 100.
1: ¡Qué bueno!
2: Matrícula THQ024.
1: Feliz
2: y bendecido día para todos. Estamos activos, chavita. 5:35.
1: Esa es.
2: En Olímpica de Canaima.
1: Esa es. Un abrazo, don Hernando. Un abrazo. Dios me lo bendiga. Que hoy me le vaya muy bien. Dios me lo bendiga. 5:27.

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1: Avanzamos en esta buena mañana, 5:31 minutos de la mañana. No se les olvide que luego de las 6 de la mañana llega el mejor equipo de la radio del sur de Colombia. Mucha atención porque durante una cabalgata organizada por la Universidad Cooperativa de Colombia, realizada el sábado 23, se registró un presunto caso de hurto que ha causado preocupación entre los asistentes. Hay un video que está circulando a través de redes sociales y observa cómo un delincuente espera a que la caballista pase junto a él para raponearle lo que sería una cadena de oro, tras lo cual huye de inmediato hacia la zona cercana del río. El hecho vuelve a encender las alertas sobre la seguridad durante los eventos sanpedrinos, mientras ciudadanos pues exigen mayor control y presencia por parte de las autoridades para evitar que esos casos se repitan en actividades masivas. ¡Tropicana! 5:32 minutos de la mañana, mucha atención porque en las últimas horas se conoció que ya fueron identificados el hombre que también falleció en el trágico accidente en el barrio Cándido. Jonathan Perdomo fue identificado el hombre que desafortunadamente perdió la vida en la mañana del día de ayer en el barrio Cándido, en el norte de Neiva. Él se desplazaba en una motocicleta NKD junto a Luisa Montaña, quien desafortunadamente también falleció en el lugar de los hechos. La pareja sufrió un accidente mientras se movilizaba por esa zona. Las autoridades continúan con las investigaciones para esclarecer las causas del siniestro que hoy enluta a dos familias huilenses. ¡Tropicana! 5:32 minutos, la alcaldía de Neiva avanza en un proceso gradual de recuperación y modernización de su infraestructura física, luego de décadas de funcionamiento en edificaciones que, según la administración municipal, presenta un notable deterioro y no cumple en su totalidad con las normas técnicas y también de accesibilidad exigidas actualmente. Así lo confirmó el secretario de gobierno Raúl Eduardo Mosquera, quien entregó un balance sobre las intervenciones que se están adelantando en diferentes dependencias del municipio y reconoció que la situación estructural del edificio principal representa uno de los grandes desafíos administrativos. El funcionario explicó que las instalaciones del Palacio Municipal superan ya los 70 años de funcionamiento continuo y que el paso del tiempo ha dejado múltiples afectaciones tanto en su fachada como en sus espacios internos. Según explicó el secretario general, uno de los primeros pasos adoptados por la actual administración fue solicitar el diagnóstico técnico integral sobre el estado de la infraestructura municipal. El estudio realizado inició del gobierno del año 2024 permitió identificar las principales falencias estructurales, sanitarias y también operativas de este edificio. ¡Tropicana! 5:34 minutos, avanzamos con esa buena programación, los oyentes.
2: Tropicana, la más bacana, bacanísima. Muy buenos días, señorita Chavita, y muchas, dice, y muchas bendiciones. Muchas gracias por esas oraciones tan bonitas que nos regaló todos los días.
1: Muchas gracias.
2: Bueno, Chavita, ahí le mando ese reporte aquí desde el Limoncho con el Cofli. Buen día y bendiciones para toda la mesa y el resto del mundo.
1: Amén. Mi Cofli, Dios me lo bendiga. Buenos días.
3: Muy buenos días.
1: Hola,
3: querida y hermosa Chavita. Quiero enviar un saludo para toda la manchita blanca, el sector transportador, que nos encontramos activos desde las 4 de la mañana.
1: ¡Qué bueno!
3: Ruta 45, Neiva, Natagaima.
1: La manchita blanca.
3: Total normalidad, mi Chavita hermosa.
1: ¡Qué bendición!
3: Y felicitarlos por este programa tan bonito de los cumpleaños de Neiva. ¡Qué excelente programa! Buena música, mi Chavita.
1: Bueno,
3: mi reina hermosa, póngase ahí en la cancioncita de Marc Anthony, pero póngala a tronar, amor. Tu amor me hace bien, Dios me la bendiga.
1: Un abrazo, Leito. Muchísimas gracias, la manchita blanca en sintonía con Tropicana. Buenos días.
4: Amén, amén y amén.
1: Buenos
4: días, Chavita.
1: Buenos días.
4: Primero agradecida con Dios por un nuevo día y pedirles a ustedes, Chavita, el favor de que si nos pueden colaborar con el alumbrado público. Llevamos desde el viernes por acá en Timanco, cuarta etapa, por la vía principal o nueva, por detrás del terminal, sin alumbrado público. Están robando, están atracando en este pedazo mucho. la policía ha pasado y se da cuenta cómo está esto de oscuro por acá. Entonces, a ver si alumbrado público llamamos, pero pues no nos atendieron el sábado. Entonces, a ver si de pronto con ustedes nos pueden colaborar, por favor. Gracias, claro, Chavita. Sí. Dios la bendiga.
1: Un abrazo, muchísimas gracias. Vamos a hacer la respectiva, pues obviamente, novedad a la electrificadora del Huila. Doña Nini, sería bueno que me regalara la dirección exacta en donde están en ese momento, bueno, desde el día sábado sin alumbrado público. Hola, mi Javi.
5: Muy buenos días, Tropicana. Te escucho, veo y comparto Tropicana. Buenos días, Chavita. ¿Cómo
1: buenos
5: está?
1: Días.
5: Tarde de Migración Colombia, escena a la hora. Dios lo bendiga a todos.
1: Mis vecinos, un abrazo, Javi, muchísimas gracias. Vea, me imagino que ya está a puntico que le entreguen, que le reciban de una vez tornito. Un abrazo, mi Javi. Para Martica también, que nos está reportando sintonía. Dice, buenos días, bendecido día y maravilloso amanecer, Chavita. ¡Qué bueno! Ya se está empezando a ver el solecito por algunas partes. ¡Qué bueno! 5:37, llega el cacique.

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2: 5 de la mañana, 42 minutos. 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
1: Ya llegamos a las 5 de la mañana, 46 minutos. Por aquí llega Afra Sound. Vamos a ponerle un poquito más de sabor a esta buena mañana para levantarnos con la mejor actitud. Eso se llama Tino al Blanco.

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1: 5:49. 5:49, llegan los gigantes. Se me salen las lágrimas en Tropicana.

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0: son las 6 de la mañana. 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

0: Oyentes y seguidores de Tropicana, la más bacana, muy buenos días, 6:01. 6:01, María Isabel, buenos días.
1: Hola, Néstor, feliz mañana, buenos días, 6:02, feliz de saludarlos a todos los oyentes. Estamos con ustedes desde las 4:00 a.m. con la información, con la buena música y bueno, con la mejor energía para iniciar esa semanita. Ya prácticamente se podría decir que la última semana, ¿no? Del mes de mayo. No,
0: ya lo que fue.
1: Sí, no, ya lo que fue, gracias a Dios. Fue. Se pasó muy rápido, bueno, un mes muy productivo, se viene el mes para la guapa changa, ¿no?
0: El desorden, el foforro, dijo alguien por ahí.
1: Ese fin de semana con cabalgatas y todo, bueno, con celebración de los 414 años. ¿Cómo le fue la celebración?
0: Muy bien.
1: ¿Sí? ¿Todo tranquilo?
0: Bien. Sí, todo tranquilo, todo especial.
1: Ah, bueno.
0: Por ahí estuvimos mirando la programación, el desfile institucional y demás, correspondiente a los 414 años de Neiva. Lo más importante es que lo celebramos con los oyentes de Tropicana, la más bacana.
1: Eso bacanísima. Es.
0: Yo me acuerdo de la escuela de esta canción.
1: A ver, ¿cuál? Pura banda sinfónica.
0: Río Neiva se llama esta canción.
1: Espectacular.
0: Río Neiva.
1: No, muy bueno, muy bueno. Por ahí vi que participaron las candidatas, las de las comunas y las empresariales, ¿no? Las empresariales que estuvieron en el desfile el día de ayer. Muy bonito el desfile. Ayer tuve la posibilidad de ir a la catedral, a la Inmaculada Concepción.
0: Sí.
1: A la misa de 11.
0: Sí.
1: Hartísima gente, ¿oyó?
0: Sí, no, estuvo movido.
1: Sí, estuvo muy movido.
0: Claro que ayer era la fiesta de Pentecostés.
1: De Pentecostés.
0: Mira,
1: me traje la hojita y todo que dan en la iglesia.
0: Qué bueno.
1: Muy bueno.
0: Me da gusto eso.
1: Sí.
0: Ay,
1: me encontraste a un oyente.
0: ¿Cuál? Ah, bueno.
1: La que estaba repartiendo, la que estaba dando las... ¿cómo se dice cuando se da el dinero?
0: La ofrenda.
1: Cuando se está dando la ofrenda, yo estaba sentada con mis papás y pasó la señora y me dijo, Chavita, qué bueno verla por aquí.
0: Nunca la ven en misa.
1: No, pero sí voy a misa, pero no voy a esa iglesia.
0: Bueno.
1: Voy a otra, allá en el sur, pero bueno. Y yo, bueno, muchas gracias.
0: Muy amable, muy formal, muy amable. Bueno, muy bien. 6:05, el proverbio del día.
1: Bueno, mi proverbio para el día de hoy, proverbio 4:23, para que lo tengan muy en cuenta, está muy bonito el día de hoy. Nunca dejes que el mundo endurezca aquello que Dios hizo sensible y bueno, tu corazón noble y hermoso. Ahí está mi proverbio para el día de hoy, proverbios 4:23. Nunca dejes que el mundo endurezca aquello que Dios hizo sensible y bueno.
0: El corazón.
1: Tu corazón noble y hermoso. Esa es mi... A veces, por muchas situaciones que nos pasan, nos ponemos con el corazón de piedra, ¿no?
0: Pero colocarse con el corazón de piedra tal vez es porque hay muchas heridas.
1: Sí, claro.
0: Porque ha tocado duro.
1: Uh-huh.
0: Porque tal vez hay algo muy común de nosotros es que es... volvernos a entregar, volvernos a dar. Si nos traicionaron una vez, por ejemplo, cuando usted recomienda a alguien para un trabajo y ese alguien lo hace quedar mal a usted.
1: Sí.
0: Entonces, a la persona que usted le recomendó, oiga, no, ese man o esa señora que usted, no, nada que ver.
1: Uh-huh.
0: Queda uno mal, sí. Entonces uno dice, en la vida vuelvo a recomendar.
1: Es verdad.
0: ¿Mm?
1: Pero bueno. Ahí está, Néstor, mi frase para el día de hoy. Nunca dejes que el mundo endurezca aquello que Dios hizo sensible y bueno. Proverbios 4:23 para el día de hoy.
0: Muy bien. 6:06. ¿Cómo amaneció de Tropicana? La más bacana, bacanísima. Las mamitas, este jueves. El Chacal del Sur.
1: Uy. Ya estamos listas. Bueno, Yotilia, ya la veo que está por aquí lista. Yo veré la percha el 28, maquillada, peinada, entaconada, todo, ¿yo?
0: Que vaya preparando la vieja Oti. La vemos con casco, chaleco, bueno. 6:07.
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0: Yo escucho, veo y comparto Tropicana, la más bacana, bacanísima, las noticias de Neiva y el departamento de El Huila. Muchísima atención, un menor falleció en operaciones contra asesinos de periodistas. Esta es una noticia nacional por el tema de orden público en el departamento de Antioquia, que sigue siendo crítica. Durante el fin de semana, fuertes combates en zona rural del municipio de Briceño entre tropas del Ejército Nacional y las disidencias de las FARC al mando de alias Calarcá dejaron como saldo la muerte de un menor de edad que, según las autoridades, hacía parte de esta estructura ilegal.
1: 6:08 en Tropicana, mucha atención porque un presunto hurto durante la cabalgata de la UCC quedó registrado en video. Recordemos que la cabalgata se realizó el 23 de mayo y en el video conocido a través de redes sociales se observa como un delincuente espera que la caballista pase junto a él para raponearle lo que sería una cadena de oro, tras lo cual huye de inmediato hacia la zona cercana al río. ¡Tropicana!
0: La pareja de motociclistas perdió la vida en accidente de tránsito en el norte de Neiva.
1: 6:08, mucha atención porque una mascota completaría más de 3 días encerrada, ladrando constantemente y sin recibir atención, según denuncias de la comunidad de habitantes del barrio Gualanday.
0: En otra de las informaciones, un trágico accidente de tránsito registrado sobre la ruta 45 en el corredor vial que comunica los municipios de Suaza y Acevedo dejó como saldo una persona fallecida y otra lesionada. Esto en hechos ocurridos en la vereda San Martín. ¡Tropicana!
1: 6:09, 2 viviendas resultaron afectadas por un incendio registrado hacia las 3:00 a.m. de ayer domingo en el barrio Reinaldo Matiz, calle 22 con carrera segunda de Neiva.
0: ¡Tropicana! Yo escucho, veo y comparto Tropicana, la más bacana, bacanísima, tradición y espiritualidad en la celebración de los 414 años de Neiva. ¡Tropicana!
1: 6:09, mucha atención porque la registraduría confirmó que la cédula digital podrá usarse para votar en las elecciones presidenciales del 31 de mayo de este año y tendrá la misma validez que la física. ¡Tropicana!
0: Son las 6:09, yo escucho, veo y comparto Tropicana, la más bacana, bacanísima. En otro ámbito de la información deportiva, tenemos finalistas del fútbol profesional colombiano. Isabel, hablamos de Nacional y Junior. Nacional y Junior. Les contamos a esta hora en los partidos de vuelta que se daban precisamente durante el fin de semana. ¡Tropicana!
1: Así es, Néstor. Bueno, como usted lo dice, Atlético Nacional y Junior van a disputar la gran final de la Liga Colombiana. Obviamente, esto tiene emocionadísimos a muchas personas aquí en la ciudad de Neiva, porque sabemos que el Atlético Nacional y el Junior pues tienen mucha hinchada aquí en la ciudad de Neiva. El primero en sellar su clasificación fue Atlético Nacional, que mostró toda su jerarquía ante Deportes Tolima y terminó imponiéndose con autoridad en la serie semifinal. El conjunto verdolaga había dado el primer gol o el primer golpe en Ibagué, donde consiguió esa valiosa victoria 1-0 que lo deja con ventaja para el compromiso de vuelta en Medellín. Así que bueno, ya están disputados o ya están precisamente en la lista Nacional y Junior, los próximos, ¿quién sería el próximo campeón de la Liga Colombiana?
0: ¡Tropicana! Atención, oído Tropicana, Alcaldía de Neiva canceló licitación de renovación del Parque Santander por yerros e inconsistencia.
1: ¡No, hombre! 6:11, en los últimos meses se ha venido evidenciando un deterioro de infraestructura de la Alcaldía de Neiva. Aunque han realizado diferentes intervenciones a los espacios más neurálgicos, reconocen que falta mucho más.
0: ¡Tropicana! Son las 6:11. Bueno, sigue tomando fuerza, recuerde usted, la anulación, cancelación de los más de 7 millones de comparendos gracias a las fotomultas, ¿no?
1: Sí, sí, sí.
0: Municipio de Palermo, Secretaría de Tránsito de Palermo, investigada por el Ministerio de Transporte. ¡Tropicana!
1: 6:12, el sector piscícola del departamento del Huila encendió las alertas ante una posible intensificación del fenómeno del Niño que podría generar una reducción de entre el 15 y el 20% en la producción de tilapia.
0: ¡Tropicana! Las 6:12, Isabel, hay mucho desorden en esta doble calzada Neiva Campo Alegre.
1: Sí.
0: Y mucho desorden.
1: La abrirían el 15, ¿no?
0: Supuestamente la abrirían el 15 de junio. Hemos recibido la inquietud de varios de nuestros conductores, Por ejemplo, se ha vuelto un desorden y qué tristeza, porque esto es por parte y parte. Falta una señalización más clara por parte de la concesionaria Ruta al Sur, pero también la cultura de los conductores.
1: Sí.
0: Si usted va a entrar al municipio de Rivera, pues usted todavía tiene que hacer el cruce habitual, voltear a la izquierda cuando va de norte a sur, pero tiene que tomar usted un punto en contravía para poder tomar la ruta hacia el municipio de Rivera. Pero lamentablemente la falta de cultura también de los conductores pues está generando un contratiempo debido a que hay gente que está transitando en lo que no está habilitado.
1: Sí, y transitan en contravía.
0: Transitan en contravía, transitan rápido. Cuando usted viene bajando del municipio de Rivera, por ejemplo, hay una zona que para pasar a la ruta 45, a la ruta tradicional, eso está bastante alto. Varios carros raspados por la barriga, como dicen popularmente.
1: Sí.
0: Precisamente por este desorden y por esta situación que se está dando allí. Muchos conductores dicen, vamos a buscar el retorno o la conexión para subir a Rivera.
1: Un poquito más allá.
0: Y llega uno hasta el puente, a ese puente elevado que colocaron allí, pero tiene que dar usted un giro, digamos así, chambón.
1: Sí.
0: En la estación de servicio que lo conecta usted hacia el Juncal, pues tiene que hacer usted una U toda...
1: chambona.
0: Toda chambona, perdónenme la palabra, para poder tomar el puente, ese puente elevado y buscar la ruta 45 y seguir hacia el municipio de Rivera. Pues también está cerrado.
1: No, hombre. Y no hay señalización de
0: nada.
1: Hay
0: una señalización que lo manda usted otra vez a la ruta anterior o a la ruta tradicional y tiene que meterse por el desvío normal que hay para Rivera al fin de cuentas, pero tiene que devolverse unos metros porque no está habilitado.
1: No, ¿qué vuelta?
0: Entonces, o está habilitado o no está habilitado. Pero sí da mucho que pensar. Primero, la falta de señalización clara y adicional, la cultura ciudadana.
1: No, total.
0: La cultura ciudadana, la cultura vial. La gente, si está cerrada el otro carril, ¿qué tienen que estar haciendo ahí metido?
1: ¿Cuál es la necesidad de estarse metiendo?
0: Todavía está la ruta y está buena.
1: Utilizan, ese es un solo sentido, ¿no? Lo que no es habilitado, pero la gente utiliza los dos carriles y a toda.
0: Qué tristeza.
1: Eso es impresionante, la verdad.
0: Qué tristeza. Y ya se han presentado accidentes, ya han habido percances, ya la gente no aprende. La gente no aprende, pero qué tristeza. Un desorden absoluto. Ese tema allí, según nuestros conductores de Tropicana, en la mañana de hoy, que nos han entregado las inquietudes a través del 317-2600-983.
1: Nos están diciendo por aquí, no se vaya tan lejos, Néstor, mire ese desorden ahí en el puente de Surabastos, esa es otra, porque en esa tampoco no hay señalización de nada.
0: Y usted viene del sur y va a entrar a Neiva y va a pasar por el cementerio, se tiene que parar porque no falta
1: El atravesado
0: del mal conductor que se ha metido por el carril que no han habilitado porque lo lleva por delante.
1: Sí. Ahora, muy triste, la verdad.
0: Ahora, ¿será que sí van a hacer rotonda en esa zona? ¿O serán que los que van a salir de Surabastos y Mercaneiva tienen que salir y bajar hasta el retorno? Porque escuché yo que habría una rotonda allí, pero yo no veo rotonda. Yo no le veo forma a eso.
1: No, y yo no veo ya operarios por ahí, la verdad.
0: Tampoco.
1: No. Qué triste, la verdad.
0: Muy mal parados los conductores, nos dejan muy mal parados nos dejan los conductores en esta zona de la ruta 45. Mucho desorden, qué tristeza. Ayer en la tarde comentaba otro oyente, había un parisiga. Las motos como siempre.
1: No.
0: Las motos como siempre.
1: Nuestros amigos motociclistas.
0: Las motos como siempre, qué tristeza. Qué guayabo eso. 6:16. Yo escucho, veo y comparto Tropicana, la más bacana, bacanísima. Sus inquietudes con todo el gusto. 317-2600-983.
3: 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En Tropicana son las
0: 6:17. 6:17.
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0: comienza una nueva semana. También comienza una nueva oportunidad que Dios te regala para volver a creer, volver a intentar y volver a empezar. Que esa semana sea muy exitosa. Una semana donde se cierran muchas situaciones laborales, donde tenemos la oportunidad de finalizar un mes y darle gracias a nuestro Padre Celestial por todo lo maravilloso que Él ha sido con nosotros. Un mes donde espero que hayas consentido a esa madre, a esa mamá, a esa abuela que hace de madre, a ese padre que también tiene ese título de madre y padre. No solamente el mes de mayo, sino todos los días. No esperemos esa fecha, no esperemos ese día especial, sino cuando nuestro corazón lo anhele, ese abrazo, ese beso de madre, para poder compartir y tener la oportunidad de tenerla cerca. En este lunes vamos a decirle: Papito Dios, hoy iniciamos esta nueva semana de tu mano y con un corazón agradecido por el regalo de la vida. Gracias por permitirnos despertar una vez más, por este nuevo amanecer y por la oportunidad de comenzar de nuevo. Padre Celestial, hoy queremos poner esta semana en tus manos. Sabemos que habrán retos, responsabilidades y momentos difíciles, pero también creemos que vendrán nuevas oportunidades, nuevas bendiciones y nuevas razones para seguir adelante. Padre Celestial, muchas veces el pasado nos llena de miedo. Los errores, las decisiones y las veces que sentimos que las cosas no salieron como esperábamos, pero hacemos pensar que ya no vale la pena intentarlo otra vez. Hoy queremos recordar que contigo siempre existe un nuevo comienzo, una nueva oportunidad. Papito Dios, ayúdanos a no quedarnos atrapados en lo que salió mal. Danos valentía para levantarnos, para volver a soñar, para seguir luchando por aquello que llevamos en el corazón. Hoy te pedimos por quienes necesitan una oportunidad laboral, por quienes desean comenzar un nuevo proyecto, por quienes están esperando una respuesta y por quienes sienten que han perdido la esperanza. Padre Celestial, abre puertas donde parece imposible iluminar caminos que hoy se ven oscuros, y permita que esta semana lleguen cargadas de noticias buenas, de personas correctas y de momentos que devuelven la alegría al corazón. Padre Celestial, enséñanos a aprovechar cada oportunidad que la vida nos da, a valorar el tiempo, las personas y cada pequeño detalle que muchas veces dejamos pasar sin agradecer. También queremos pedirte sabiduría para tomar buenas decisiones, fuerzas para enfrentar los obstáculos y fe para confiar en que todo llega en el momento perfecto. Padre Celestial, bendice a nuestros hogares, nuestras familias y nuestros trabajos. Que nunca falte el amor, el alimento, la salud y la tranquilidad en nuestras vidas. Hoy queremos dejar atrás el miedo, la inseguridad y las dudas. Queremos comenzar esta semana creyendo que vienen cosas buenas, que hay nuevos sueños por cumplir y caminos por recorrer. Gracias, porque cada amanecer es una nueva oportunidad que tú nos das, Señor. Tú siempre nos permites comenzar otra vez. Que esa semana sea de crecimiento, de paz, de nuevas oportunidades y de bendiciones inesperadas. Que podamos caminar con gratitud y con confianza en que tú ya vas adelante de nosotros preparando el camino. Y hoy, antes de iniciar este día, queremos recordar algo importante. Mientras exista vida, siempre habrá una nueva oportunidad para volver a empezar. Que Papito Dios te bendiga el día de hoy, que sea una semana muy exitosa y además una semana donde siempre tengas el amor de nuestro Padre Celestial. Te amamos, Señor, y te pedimos tu bendición, que sea en el nombre del Padre, del Hijo, del Espíritu Santo. Amén, amén y amén.
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2: 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En Tropicana son las...
3: Son las 6 de la mañana, 23 minutos, 6:23.
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0: Yo escucho, me doy, comparto. Tropicana, la más bacana, bacanísima. ¡Óigalo! ¿Qué pasa, Wilson?
1: ¡Hola! Ponga Tropicana y tomémonos unos aguilones. Ahorita para lo de San Pedro, que ya viene, ya viene.
0: Ya viene el San Pedro con Tropicana. 6 de la mañana, 26 minutos. 6 de la mañana, 26. Yo escucho, me voy, comparto Tropicana, la más bacana, bacanísima. Unos dicen que esta es, que este es el evento, Isabel, que prende las fiestas de San Pedro. Y le estoy hablando de la cabalgata que organiza una universidad, sí, en la ciudad de Neiva. Estamos hablando de la cooperativa.
2: De la cooperativa, así es. ¿Qué fue el sábado?
0: Que fue este sábado.
2: Luego de las 5 de la tarde. Que eso hubo un tema de movilidad impresionante, ¿oyó? Pero impresionante. Porque había mucha gente que no sabía. Y les tocaba meterse, aunque había autoridad de tránsito.
0: Pero ¿puedo decir algo?
2: Sí, sí.
0: Algo impopular.
2: A ver.
0: ¿En qué berraco mundo vive la gente? Porque es que, listo, no escuchan radio, pero están las redes. Eso es un evento que es muy tradicional.
2: Sí, sí, claro.
0: Es muy tradicional. Es muy, muy tradicional. Ese cuento de que es que yo no sé, pero ¿cómo carajo? O sea, eso por todo lado la gente,
2: claro,
0: la... ¡Claro! Ah, bueno, sí, pero para los chismes sí.
2: Ah, no, para eso sí, para eso sí.
3: Que sale bailando por ahí, sí.
0: Sí, sí, para ver los estados de los directores viejos bailando.
2: Pero había mucha gente que estaba muy, muy molesta, Néstor, con los temas de movilidad, aunque habían presencia de autoridad de tránsito, pero pues había mucha, mucha gente que no sabía. Y eso había un caos terrible. No, lo digo porque lo escuché, ¿no?
0: No, no, eso está bien, no, eso está bien, pero pues...
2: Sí, no, pero era algo que inclusive yo lo veía por redes sociales. Si usted sabía que por ahí estaba cerrado, pues yo me metí por otra vía alterna. Sí. Me fui por más arriba, más bien.
0: Sí, sí, sí.
2: Sí, sí. No. No, no, no. Pero bueno.
0: Ay, Dios mío.
2: Pero también otra cosa que estuve leyendo a través de redes sociales es que los temas de inseguridad en la cabalgata. Por ahí vi un video de una chica que estaba precisamente con su caballo.
0: Sí.
2: Y se ve como una persona la está esperando unos metros más adelante. Ella va grabando, otra persona la va grabando. Y se ve como esta persona, al parecer, como que le arranca lo que sería una cadena de oro y se... pa'l monte. Entonces muchas personas estaban diciendo que no fue el único robo, que es que se presentaron más hechos de inseguridad dentro de la cabalgata. Entonces, pues lo deja uno como muy pensativo, ¿no? Imagínense si esto es solamente una cabalgata, ¿cómo será con el desfile nocturno?
0: Sí.
2: Que va mucha gente, que van muchas familias. Pues la verdad, no sé, no lo sé, Ernesto, hay que pensar.
0: Da mucho que pensar,
2: sí,
0: ¿no? Da mucho que pensar y... Ese es, ¿cómo estará entonces el dispositivo, no?
2: Exacto. Por ahí vi que llegaron 30 policiales más para reforzar la seguridad. ¿Pero usted cree que 30 uniformados son necesarios para todo lo, para, digamos, todo el tema de las actividades que hay en la ciudad de Neiva?
0: Hombre.
2: Falta un poquito más. Pero bueno, eso fue lo que nos dejó el fin de semana. La gente muy, muy preocupada, Néstor. Muy preocupada. Desde más que todo con los temas de inseguridad.
0: Desde aquí a mañana le salen 2, 3 y le roban el caballo, porque vea.
2: Sí. Imagínese usted.
0: Bueno.
2: Pero bueno. Ya usted no se puede poner una cadenita de oro ni... No.
0: Usted no puede salir. Así usted, mire, así usted salga sin celular, salga en chancleta, lo joden porque no tiene nada.
2: Porque no tiene
0: Perdóneme
2: nada.
0: Perdóneme la palabra.
2: Se ponen así, bravos porque no tiene nada.
0: Lo
2: sí.
0: joden a usted porque anda en chancleta y no tiene nada.
2: Sí, sí. Ni con esas cadenitas de oro golfing, no, peor. Imagínese, lo van a usted, le van haciendo daño por unas cositas de esas de golfing, la verdad. Pues muy triste que usted ya no pueda nada. Es que ni usted con un bolsito, con una mochilita, con nada. Usted con absolutamente nada puede salir ya a la calle.
0: Es importante aclarar, Isabel, que este evento era privado, ¿no?
2: Uh-huh.
0: Era privado. Me imagino que tendrían todos los requerimientos para el tema de seguridad y
2: claro.
0: demás para esta cabalgata que lamentablemente el que estaba grabando tenía el video y volvió viral.
2: Imagínese usted.
0: Con la ratica ahí esperando.
2: O antes paciencia. No le arrebataron el video. Sí, con mucha paciencia.
0: Paciencia, tranquilo.
2: Un muchacho
0: y
2: ahí, lo más de tranquilo, estaba esperando a que ella se acercara y le rapa lo que sería una cadena.
0: Y otra de las principales inquietudes y quejas de los caballistas, cara a la manilla.
2: ¿Ah, sí?
0: Claro.
2: Pero eso es lo de siempre, ¿no?
0: Sí, pero entonces usted paga una manilla y que la seguridad y demás, que es lo que dicen, ¿no? Que yo la verdad no, a mí la verdad no me gusta ese tema de que yo ir a coger, ir a pagar un caballo, no. Respeto y admiro, y hay muchas personas que están dedicadas, porque esto es un negocio, esto da plática para algunas personas, pero sí escucho la queja, la logística, el tema también respectivo y pertinente de que muy caro. Bueno, ahí están los resultados.
2: Pero bueno, ahí están, sí. Esperar a ver qué pasa, porque ya estamos a tan solo unas semanitas de que se dé como tal el inicio, pues, oficial de nuestras fiestas de San Juan y San Pedro, pero bueno, deja mucho que pensar los temas de inseguridad que se están viviendo en la ciudad de Neiva, en muchos puntos de la ciudad de Neiva.
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0: ¿Qué está pasando en la capital del departamento del Huila? Los escuchamos también a esta hora, 317-2600-983. Noticias de Neiva y el Huila.
2: 6:32, en Tropicana, la más bacana, mucha atención, porque una mascota completaría más de 3 días encerrada, ladrando constantemente y sin recibir atención, según denuncias de la comunidad. Habitantes aseguran haber reportado en repetidas ocasiones el caso a las autoridades, entregando dirección, ubicación y detalles de la situación sin respuesta. Eso ocurre en el barrio Gualanday. De acuerdo con los denunciantes, los llamados realizados por la policía a la policía ambiental y a los números encargados por velar precisamente la protección y bienestar animal no habrían sido atendidos. La comunidad se pregunta qué está pasando con las leyes de protección animal en la ciudad y quién responde por esos casos que siguen generando preocupación e indignación.
0: Como Edinson Leonardo Lozano, fue identificado el joven que falleció trágicamente tras ser arrollado por un vehículo de servicio público en la vía que comunica Neiva con el corregimiento El Caguán. La víctima, quien era oriunda del municipio de Campo Alegre, perdió la vida de manera instantánea debido a la gravedad de las lesiones sufridas durante el accidente de tránsito registrado en la tarde del pasado sábado en cercanía del centro de recreacional Eventos Creando, contiguo al conjunto residencial Bosques de Ciprés. Atención que, de acuerdo con las primeras versiones conocidas por las autoridades, el joven habría salido presuntamente de manera intempestiva a la carretera. En ese momento, el conductor del bus no alcanzó a reaccionar y terminó impactándolo violentamente. ¡Tropical!
2: 6:34, un colectivo de jóvenes y activistas intervino un muro en la ciudad de Neiva, precisamente en el intercambiador frente a la Merca Neiva, con la frase 7,837 almas que no te dejarán dormir. Es una acción inspirada en un mural de Antioquia que fue borrado, recordemos, en los últimos días por el expresidente Álvaro Uribe Vélez. La intervención busca recordar a las más de 7,000 víctimas de ejecuciones, al parecer extrajudiciales, documentadas en la Jurisdicción Especial para la Paz, generando un impacto nacional con murales similares que están apareciendo en distintas ciudades de nuestro país.
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6: Tropicana, Tropicana, la más bacana, bacanísima, Tropicanas. Sobre la noticia, Dios me los bendiga, sobre la noticia del colectivo Vía Caguán Bosques de Ciprés, es que realmente esos colectivos de Flotahuila, ojo, parece que fuera autopista solamente para ellos. Eso quieren llevarse todo el mundo por delante por ahí, Tropicana, para que el gerente de Flotahuila le ponga más organización a esos vehículos. Con Tropicana, la más bacana, bacanísimo. ¡Tropicana!
7: Con respecto a la imprudencia de las motos, es lo que yo digo, que no hacen sino decir es que no hay autoridades, es que no hay tránsito, es que no hay esto o lo otro. ¿Por qué tenemos que tener, por decirlo uno así, un policía al lado para sabernos comportar? Caramba, si nos accidentamos, ¿quiénes son los ¿quiénes somos los perjudicados? Nosotros, no es el policía que no estuvo ahí, no es el de tránsito. Además, el mal ejemplo que le damos a nuestros hijos y todavía los regañamos, o que es que mi hijo es este y el otro. No, señores, los hijos son el reflejo de nosotros como padres. Entonces, no hay hijo malo. A mí me da mucha pena decirles esto, pero no hay hijo malo. Es uno de padre que comete errores como estos tan grandes, y vamos con nuestros hijos y les estamos enseñando. Lo digo por experiencia. Una vez íbamos para Garzón y mi esposo en los altares iba a pasarse un bus, ya iba llegando a la curva. Le dije, no señor, bájele a la velocidad, que usted va con cuatro vidas que no son suyas, es que ni la suya, y usted no va a hacer pagar las consecuencias al señor que va adelante ni al que viene hacia acá. Entonces, uno también hay que corregir. Debe corregir al esposo o a la esposa. Pero entonces dar ejemplo. Ejemplo.
8: ¡Tropicana! Tropicana, buenos días. Saludes, saludes, saludes para la mesa del trabajo. Tropicana, ¿qué opina con el respecto a los palcos? Se dice que uno de los palcos más caros fue de 350 millones de pesos. Nosotros tenemos una empresa y estamos cotizando a un grupito y están 280, 300 mil pesos. Subieron más del 50%. Entonces, dices, ayer el señor Casagua no en vivo que el pueblo está patrocinando a las empresas. Entonces, por eso se cobró más caro los palcos a los empresarios. Entonces, mi pregunta es, los impuestos, el dinero que envía para estas fiestas. Entonces, esas fiestas se están privatizando más y van a ser más caro que el año pasado. Tropicana, la bacana, bacanísima.
0: Muy bien, 6 de la mañana, 39 minutos, 6 de la mañana, esa fue también el tema del fin de semana, ¿no?
2: El fin de semana, el tema palco, de los palcos.
0: El palco, los palcos no, el palco de 355 millones de pesos.
2: ¿De quién será ese palco?
0: El palco.
2: Es todo un misterio.
0: El palco de los 355 millones de pesos, el empresario o la empresa que se atrevió a dar esta plata por este palco. Cuando en otroras no costaban un peso, Isabel.
2: No.
0: En otroras no costaban un peso, los regalaban y cobraban algo irrisorio. El año pasado hubo uno de 100 millones de pesos. Ya en este vamos en 355 millones de pesos por otro palco.
2: Ay, ay, ay.
0: Bueno. O sea, ese trabajito de los palcos es muy bueno.
2: Claro, a mí sí, es un negocio.
0: Pero a mí sí me llama la atención es cómo es que sí tienen para pagar y cómo se subasta y demás, pero sí ha faltado control con el tema de los precios.
2: ¿De los precios, pero para las personas o en general?
0: Sí, para ingresar, porque es que la verdad algunos abusan. Sí. Es muy buen trabajo, es muy buen negocio, sí. Si sí, alguien los paga, pero sí me parece que abusan. Pero pues el decir es que como están pagando, que hagan lo que les dé la gana. Sí. Eso es el.
2: Pero no han sacado todavía los precios de los ingresos, ¿no?
0: Ya.
2: ¿Ah, ya lo sacaron?
0: Habían algunos allí, ya estaban hablando hasta el último desfile de 3 a 4 millones de pesos.
2: Uy, no. Y lo peor es que hay gente que los paga. O sea, hay gente que los paga. Tiene los 4 millones de pesos y los paga.
0: No, los pagan.
2: Pero
0: no.
2: Bien por ellos.
0: Se consiguen 10 y de a 300, ¿sí? 400 cada uno. Y usted bajo la sombra y tal.
2: Pero lo que sí, entonces sí hay plata.
0: Exacto.
2: Sí, no.
0: Yo veo más de uno quejándose de la situación económica.
2: Quejándose de que no tiene plata.
0: Mire, se quejan de la situación del país y hay plata. Dios mío. Mire, hay plata para carros. Hay plata para carros nuevos.
2: Nuevos, sí.
0: Usted va a un concesionario de carros y la mayoría, usted va a comprar un carro y le dicen a usted, claro, denos 3 millones, sepárelo con 3 millones y espere 1 o 2 meses, pero su carro le llega. Uh-huh. ¿Qué quiere decir eso? Que están vendiendo los carros.
2: Están vendiendo los carros.
0: Usted va a comprar una moto, la misma historia. Uh-huh. Por ejemplo, hay una marca de motos, la NMAX. Uh-huh. Vaya, usted compra y... deme 3 millones o deme 1 millón de pesos, sepárela.
2: Sepárela, sí.
0: Y espere a que le llegue.
2: Entonces, plata sí hay.
0: Plata sí hay. Por ejemplo, en ese campo, sí, para San Pedro. Ay, que no hay plata y le echan la culpa al que va a salir ya de la presidencia y es que es por culpa de no sé quién y güere, güere, pero palcos de 3, 4 millones y si hay plata.
2: Y si hay plata.
0: O vienen plata para los conciertos.
2: Y si hay plata.
0: Y si hay plata.
2: Sí, sí, sí.
0: Pero bueno, muy bien.
2: Pero bueno, esto es Colombia.
0: Esto es Colombia. 6:42 a.m, lo que nos dicen los oyentes a esta hora.
2: Buenos días.
7: Tropicana, Tropicana, la más bacana, bacanísima. Buenos días, feliz y bendecido día para ustedes. Una crítica constructiva, Tropicana, que se está viviendo en el municipio de Garzón respecto al San Pedro por su popular y famosa parada nocturna, Tropicana. ¿Cómo es que este año el tema principal de la parada son los diferentes países que van a participar en el mundial y cada grupo, cada entidad que va a participar en la parada debe representar este país durante la parada? O sea, me parece algo ilógico porque estamos en fiestas sanpedrinas. Lo bonito de estas paradas son las entidades saliendo con sus trajes folclóricos, sí, con la música alusiva al San Pedro.
2: Total.
7: Que se note esta música, que se noten los bailes sanjuaneros, que se note la tradición. Pero qué pesar que se han enfocado en un mundial y no verdaderamente en lo que representa a los huilenses, en sus trajes, los hombres vestidos con sus populares trajes, las niñas con sus trajes folclóricos. La verdad que me parece muy pésima la idea este año de enfocarse en los países que participan en el mundial. Tropicana, la más bacana, bacanísima.
0: Bueno, alcalde, ¿qué pasó ahí? El alcalde de
2: de Garzón.
0: De Calderón, ¿es de apellido Calderón?
2: Calderón,
0: se me
2: Calderón.
0: Se me olvida el nombre.
2: Y también

0: Que está haciendo unas obras en el parque principal.
1: Ah, sí, está desbaratado el parque.
0: Y está totalmente desbaratado. Primero el parque principal. Ajá. Llevan varios años los habitantes de Garzón esperando a que una de las también vías principales, que prácticamente tiene toda una calle cerrada.
1: Sí.
0: Ahí es mucho comercio, hay hoteles, hay establecimientos nocturnos. En ese momento se me escapa la calle que es, pero es cerca a un centro comercial que hay precisamente ahí en el municipio de Garzón.
1: No, tranquila.
0: No, y escuché que, por ejemplo, el fin de semana pasado que se presentaron las ferias estas ganaderas, los comerciantes estaban muy molestos, sobre todo los de los hoteles, porque no les llegaba gente, porque tienen las calles cerradas, las tienen desbaratadísimas totalmente.
1: Bueno, bien. Oiga, le iba a proponer el numeral Tropicana que se... La verdad. Numeral Tropicana, no hay plata, pero se acabó. Numeral no hay plata, pero se acabó. Por ejemplo,
0: a ver.
1: Numeral no hay plata, pero se acabaron todos los álbumes del mundial.
0: Ah, sí. Ya usted no los. Y los de pasta dura, ¿no?
1: Y queda uno que otro de pasta dura.
0: Sí.
1: Uy. ¿Cómo la vio? ¿Ah?
0: ¿Cuánto estaba costando el pasta dura? ¿Como 70 mil pesos?
1: 70 mil.
0: ¿Más?
1: 110, 120. Y entonces si vienen oro, entonces son 100 no sé cuánto.
0: No.
1: El más económico que yo he escuchado está en 80 mil pesos de pasta dura.
0: Imagínese usted.
1: Pero ya no, en ningún lado del país. En ningún lado del país. 6 de la mañana, 46 minutos. 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
2: Tropicana, muy buenos días. Tropicana, para reportar, hay que detrás de los Olivos hay una calle a mano izquierda destapada, que eso ya la cogieron de botadero de basura. Está dejando, uno dice, ¿dónde está la cultura ciudadana de la ciudad de Neiva? La Secretaría de Salud. ¿Quién controla eso, Tropicana? Tropicana, la más bacana, bacanísima.
1: Muy bien, muchísimas gracias. 6 de la mañana, 46. 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Estamos en este lunes. ¿Cómo amaneció Neiva?

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1: 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Son las 6 de la mañana, 51. 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
1: Atención, oído Tropicana, 6 de la mañana, 52 minutos. Se presenta una nueva tragedia vial en el norte de Neiva, donde un hombre y una mujer identificados como Jonathan Perdomo y Magda Avilés murieron luego de sufrir un aparatoso percance cuando se desplazaban en una motocicleta NKD por el barrio Cándido Norte de Neiva. Al parecer, un posible exceso de velocidad y un desnivel en la carretera habrían sido factores que incidieron en el siniestro. ¡Tropicana!
2: 6:52 minutos de la mañana, una pelea en plena en una grúa en movimiento en el municipio de Garzón. Un joven y un funcionario de tránsito protagonizaron una tensa confrontación sobre una grúa en movimiento en pleno procedimiento de inmovilización de una motocicleta. Información preliminar indica que el joven habría intentado evitar que su vehículo fuera retenido, lo que generó el altercado con el operario de la grúa mientras esta avanzaba por una de las vías principales. ¡Tropicana!
1: 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Son las 6 de la mañana, 53 minutos. Crecen cuestionamientos por presuntas irregularidades en esta subasta de los palcos para las fiestas de San Pedro en Neiva. Los comerciantes de la capital Lopita piden claridad ante este importante proceso, la cual ayudaría a dinamizar, atención, oído Tropicana, la economía de sus negocios. En unos minutos le preguntaremos al alcalde de Neiva, Germán Casagua, sobre estos palcos, las inquietudes que giran alrededor de las garantías económicas exigidas para participar, la transparencia en la adjudicación de los espacios, la posibilidad de subsanar documentos después del cierre del proceso y la falta de claridad frente a los patrocinadores oficiales del evento. 6:53 minutos. 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
2: ¡Tropicana! Yo escucho, veo y comparto Tropicana. Mucha atención porque dos viviendas resultaron afectadas por un incendio registrado hacia las 3 de la madrugada de este domingo en el barrio Reinaldo Matiz, en la calle 25 con carrera segunda de Neiva. Según información preliminar, las llamas consumieron gran parte de una de las casas antes de la llegada del cuerpo de bomberos y bueno, cuyos integrantes lograron controlar la emergencia y evitar que el fuego se propagara a otras viviendas del sector.
1: ¡Tropicana! Son las 6 de la mañana, 54 minutos. 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Bacanísima, 317-2600-983.

0: bien, 6 de la mañana, 57 minutos, 6 de la mañana, 57, yo escucho, veo y comparto Tropicana. 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

0: Yo escucho, veo y comparto Tropicana, la más bacana, 7 de la mañana, 12 minutos, 7:12, el Chacal del Sur. 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
1: 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A esta hora, lo que está pasando, Tropicana se lo está informando.
0: Son las 7 de la mañana, 14 minutos, 7 de la mañana, 14. 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
2: 7 de la mañana, 14 minutos. Bueno, Néstor, a pocos días de las elecciones presidenciales de Colombia, ya la Registraduría Nacional del Estado Civil confirmó oficialmente que la cédula digital será un documento totalmente válido para ejercer el derecho al voto en todo el territorio nacional. La medida precisamente busca la identificación ciudadana y avanzar en la modernización de los procesos electorales del país. Según la entidad, tanto la cédula física tradicional como la versión digital podrán ser utilizados por los ciudadanos habilitados para sufragar el próximo 31 de mayo. Esto significa que quienes ya cuenten con la cédula digital activa van a poder precisamente presentarla directamente desde la aplicación oficial en sus teléfonos móviles para reclamar el tarjetón y participar en la jornada democrática. La Registraduría estima que cerca de 41 millones de colombianos están habilitados para votar en esas elecciones, consideradas una de las jornadas electorales más importantes de los últimos años.
0: 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Son las 7 de la mañana, 15 minutos. 7 de la mañana, 15 minutos. Noticias de Neiva y el departamento del Huila. También les queremos contar a esta hora lo que nos dicen los oyentes al WhatsApp de Tropicana 317-2600-983. Neiva, durante el fin de semana, celebró sus 414 años con una jornada que combinó espiritualidad, cultura y civismo. La conmemoración incluyó una Eucaristía en el Templo Colonial, el desfile cívico y folclórico con niños como el centro de la celebración, la presentación del Encuentro Nacional Infantil de Danzas, la versión número 23 o la 23ª versión del Encuentro Nacional Infantil de Danzas y una función de gala en la Asamblea Departamental del Huila, donde se estuvieron entregando algunas condecoraciones y reconocimientos. 7 de la mañana, 16 minutos.
2: Yo escucho, veo y comparto Tropicana. Mucha atención, les contamos que la Policía Nacional reportó ese fin de semana 19 capturas entre los 33 municipios del departamento del Huila. Los operativos hicieron parte de la estrategia Huila Más Seguro. Las acciones incluyeron controles urbanos y rurales, recuperación de motocicletas e incautación de estupefacientes. La institución informó que los procedimientos buscan fortalecer la convivencia ciudadana. Entre los resultados más relevantes aparecen dos capturas realizadas en la zona rural de Tarqui. Allí las autoridades señalaron a dos hombres de intimidar a comunidades y comercializar armas de fuego.
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3: Tropicana, Tropicana, buenos días, buenos días. Yo escucho, veo y comparto Tropicana, la más bacana. Un saludito desde el municipio de Suaza, Huila. Saludito para todos los tropicanenses. Saludos, saludos.
2: Vea, tropicanenses, un abrazo, muchas
4: tropicana,
2: gracias.
4: Tropicana, muy buenos días. Yo lo pensé y Néstor lo dijo. A toda hora vienen diciendo que no hay plata, que la crisis económica del país, que esto, que lo otro, que medio respiro y es culpa del gobierno y así. Y la gente es tan manipulable y tan fácil de manejar que la verdad cualquier persona puede llegar a dirigir este país. Cuando digo cualquier persona, pues, esperan lo peor. Pero bueno, cada quien se acerca como quiere. A la final, gana el que gane, quede el que quede. Hay que seguir trabajando, hay que seguir luchando por la papita diaria.
2: Así es.
4: Porque a la final, ni la izquierda ni la derecha me van a venir a mí a preguntar si es que estoy tan preocupado porque si yo comí, si yo estoy bien. Nada. Así es la gente. La gente es muy fácil de manipular y con esos temas de política que son pasionales, más aún. Tropicana, Tropicana, Dios les bendiga. Muchas gracias.
0: Un abrazo. Un abrazo, muchas gracias.
2: Vea pues.
0: 7:18 a.m. 7:18 a.m. ¿Qué dicen los oyentes? Los escuchamos a esta hora.
5: Hola, Chavita, muy buenos días.
2: Hola.
5: Acá escuchándola desde lejos, desde Bucaramanga, Norte, Santander. Siempre con ustedes.
2: Qué bueno. Vea desde Bucaramanga, qué bueno. 7:18 a.m. Por ahí escucho a una vocecita. Por ahí escucho una vocecita. ¿Qué más, doña Otilia? Buenos días.
6: Hola, gorda, ¿cómo estás?
2: ¿Cómo le ha ido?
6: ¿Cómo te ha ido, gordis?
2: ¿Por qué me habla así?
6: ¿Gorda, el alcalde va a tomar tinto? No sé, gordita, está en Caracol. Bueno, gordita, gracias.
2: Ay, oiga, ese fin de semana la miré en el caballo, ¿yo?
6: Nosotras las mujeres somos una maravilla, si me dicen.
2: ¿Pero por qué?
6: No. ¿Me dejan dar un saludo?
2: Sí, claro.
6: Quiero saludar a mi hijo Nelson Schneider, que me trajo en la moto ahorita.
2: ¿Ah, sí?
6: Ay, más bello, mi muchachito, sí.
2: Vea, qué bueno.
6: A mi hijo Nelson Schneider, Jessica Yujami, Marcela Hasblade y mis hijos. Ay, mi Dios, más lindos.
2: ¿Yo le puedo preguntar a usted de dónde sacó los nombres, de pronto?
6: Son nombres internacionales.
2: ¿Sí?
6: Europeos, claro.
2: Ah, sobre todo los europeos. Claro. Sí, claro. Se vaya un europeo y... ¿Cómo te llamas, no? Yo me llamo Jessica Hasblady.
6: Ah, ¿qué cuenta?
2: Claro.
6: Nelson Schneider.
2: Claro, doña Otilia. No lo había pensado por ese lado.
6: Es tan hermoso ese nombre que es un sintocayo, Nelson Schneider.
2: Imagínese usted. Un sintocayo. Bueno, oiga, doña Otilia, ¿me dejas dar un saludito así rápido?
6: A ver.
2: Vea, dice, hola, doña Otilia, Chavita, mi nombre es Osi, estoy en turno para 24 horas en el barrio Cándido para decirles que don José Abelmo Campo está de cumpleaños el día de hoy, 90 años.
6: ¡Eso!
2: Dice, quiero darle la sorpresa de que ustedes lo van a saludar, está feliz escuchando la emisora. Está un poquito delicado de salud, así que a don José Adelmo le deseamos un feliz cumpleaños. ¡90 años! Imagínese usted.
6: ¡Eso!
7: ¡Cumpleaños feliz!
2: ¡Feliz!
7: ¡Cumpleaños feliz!
6: ¡Te deseamos, José Adelmo!
2: ¡Eso!

0: Vea qué bueno, dice que está feliz escuchando la emisora y que si se la cambian se pone bravo.
1: Bueno, no, te dijo un amigo, yo veré, manito.
0: Entonces a don José le enviamos un abrazo muy especial, muy grande.
1: Comadre María Isabel.
0: A ver.
1: Esta mañana salí de afán y no me eché los talcos.
0: ¿Cómo que los talcos?
1: No me cansé de echar los talcos, pero ahorita le voy a preguntar al alcalde Casagua por los palcos.
0: Ah, es así, es así. Es así.
1: Ah, ¿cómo la vio usted?
0: No, se están otros niveles, doña Pilia.
1: No, pues ya, no. Vino el hijo el apo y vea.
0: Sí, no, César no.
1: Mi compadre el hijo el apo.
0: Le compró el libro y todo y se está prendiendo de ahí. Buenísimo, doña Oti.
1: Habla con el doctor Casagua a ver si me colabora para el libro para pagarle al hijo el apo.
0: ¿Cuánto fue que le costó? ¿60 lucas?
1: 60 lucas, pero es un libro bonito para empezar a hacer esas cositas. Bueno,
0: muy bueno.
1: ¡Ya venimos! ¿A quién cómo amaneció Leiva de Tropicana?

0: Muy bien, a las 7 de la mañana, 26 minutos, yo escucho, veo y comparto Tropicana. Nuestro invitado una vez más, el alcalde de Neiva, Germán Casagua. Alcalde, un abrazo, feliz cumpleaños también.
1: Gracias,
0: de
1: hermano, hermano,
0: ¿no, alcalde?
1: Claro que oiga, sí, 414 años, celebramos el día de ayer.
0: Regálenos un resumen, ¿cómo estuvo el fin de semana? Arrancó usted el sábado con las condecoraciones y reconocimientos a personajes ilustres de nuestra capital, alcalde.
1: Así es, a través de acuerdo municipal se establece que se tienen que reconocer el trabajo de diferentes ciudadanos, cultural, educación, empresarial, y pues obviamente hay unas personas que le han venido aportando mucho, que dan mucho más de lo que les corresponde a nuestra ciudad. Entonces se hizo una exaltación a personas que consideramos han hecho mérito para ser ejemplo de aporte a la ciudad. Y el domingo pues tuvimos una misa muy bonita y un desfile también, y en donde colocamos un arreglo floral en el busto de Diego Ospina, nuestro fundador.
0: Muy bien, a las 7:27, más de uno asustado con los cañonazos, ¿no?
1: Uy, sí, sonó duro, ayer sonó duro.
2: Ayer sonó duro, es y que pues, sonó por toda la ciudad prácticamente.
1: Sí, dentro de la celebración, dentro de la ceremonia, pues, el ejército llevó unos cañones y simbólicamente... pues hizo la, bueno, no sé cómo se llama, explosión,
0: la detonación
1: de eso, pero la verdad fue que sonó bastante durito.
0: Muy bien, pero todo sin ningún inconveniente. Tuvimos el desfile por la ciudad de Neiva también, ¿no?
1: El desfile muy bonito, gestores culturales, danzas infantiles de diferentes departamentos del país también nos acompañaron. Un evento muy bonito se vivió ayer en la ciudad de Neiva.
0: 414 años de nuestra capital. Muy bien, 7:27. Alcalde, vuelve y juega este ejercicio de los palcos. Hemos hecho seguimiento, obviamente, durante su gobierno, la temática que usted viene implementando. Recordemos que el municipio de Neiva tiene que hacerse cargo del reinado de señorita Neiva.
2: Señorita Neiva, sí.
0: Y el reinado popular. Súmele a eso, pues, con el tema de las rondas en los diferentes municipios, en los diferentes en los diferentes barrios y comunas, y también zona rural de la capital del departamento del Huila. Lo que hemos visto, alcalde, es que usted, esa plata que empezó a través de subasta de los palcos, la invierte usted en estos certámenes. Uh-huh. El año pasado escuchamos una cifra de más de 100 millones de pesos por un palco. Uh-huh. Este año, 355 millones de pesos.
2: Y que todo el mundo dijo que es que no lo iban a pagar.
0: Solo por un palco. Solo por un palco.
1: El año pasado fueron 103 que pagó un empresario por un solo palco, por la adjudicación de un solo palco.
0: ¿Cuánto fue que recolectó el año anterior?
1: 950 millones de pesos en la subasta por los palcos.
0: ¿Y en ese orden de días eso fue invertido totalmente?
1: Esa plata tiene destinación específica. Un porcentaje va para las fiestas, sí, para la inversión en las fiestas. Otro porcentaje va para protección animal, esterilizaciones y compra de alimentos para los perros y gatos,
0: sí,
1: para protección animal. Y otro porcentaje va para el mantenimiento de espacios públicos, de ornato.
0: Sí.
1: Entonces, ya que tocamos ese tema, de pronto algunas personas se han percatado, otras de pronto no, pero antes, cuando nosotros llegamos, los rompoints de la ciudad eran completamente horribles y feos.
0: Sí.
1: Feos, abandonados, enyerbados, enmontados, basureros. Con esa plata hemos invertido para recuperar, por ejemplo, el rompoint del terminal, la glorieta allá al frente de Unicentro, que hoy tienen otra cara, se sí, les ha hecho sí, mantenimiento, se mantienen bonitos, el puente del Tizón hoy tiene una cara completamente diferente, es la entrada a Neiva, y hemos llegado a diferentes barrios como Cámbulos y estamos llegando a muchos más. Acabamos de hacer un plan de intervención de podas, por ejemplo, en Canaima.
0: Sí.
1: Esa plata sale de gran parte de la subasta que nosotros hicimos el año pasado.
0: El año pasado, que fueron más de 900 millones de pesos.
1: Correcto, así es.
0: ¿Cuál es el problema, alcalde? Que usted al final con este proceso, no falta el que está inconforme, que usted solo tiene amarrado, que es que hay unos que van, otros que no van, que es que me están cobrando una plata. ¿Cómo manejar este tema? Porque pues es complejo y uno dice, bueno, ¿al final qué? ¿Nos va a beneficiar? ¿No nos va a beneficiar? ¿Cuál es el rollo con este tema cuando se dan las subastas?
1: Mire, yo desde que tengo uso de razón, y le hago la pregunta para que los ciudadanos se la contesten ahí, en su mente. ¿Desde hace cuánto tienen memoria que en Neiva se instalan estas graderías y estos palcos? Ayudémosles a los ciudadanos a contestar, a ver si contestamos esa pregunta aquí entre todos. ¿Hace cuánto usted se recuerda que están esos palcos, esas graderías?
0: Yo le pongo más de unos 15 años, más de 15
2: más
0: años.
2: Más o menos, aproximadamente.
1: Sí, se vienen instalando estos palcos. ¿Cuál es la diferencia y cuál es el disgusto de algunos? Porque anteriormente el disgusto de los ciudadanos no estaba en quién maneja la gradería, quién maneja la tarima. El disgusto siempre ha estado en los ciudadanos es ¿por qué tan cara la entrada a estos palcos? Y en eso radicaba el disgusto de los ciudadanos, que para poder ver el desfile tendrían que pagar 100 mil, 150 mil pesos, que eso es un abuso, que eso es... Bueno, y que colocaban estas graderías y estos palcos a diestra y siniestra por todo lado.
2: Sin entrarle nada al municipio.
1: Sin entrarle nada al municipio, y fuera que no le entraba nada al municipio, por ejemplo, en el 2023 se instalaron más de 60 palcos, entre palcos y graderías, 60. Claro, obviamente la gente llegaba, la que no tenía plata para pagar en la entrada de estas graderías o estos palcos, pues no había espacio para poder ver los desfiles por ningún lado, ¿sí? Y esas eran las quejas que existían. Nosotros, ¿qué hicimos desde el primer año? No instalamos, no habilitamos 60 espacios, sino habilitamos 32. Se redujo casi el 50% de los espacios. ¿Y en dónde está el inconformismo más grande de algunos? Que anteriormente, y eso a la gente no le interesaba, ni nunca discutía, ni nunca peleaba por eso. La gente nunca llegaba y decía, venga, ¿y el alcalde qué mecanismo eligió para entregarle esos espacios a esa gente que tiene esos palcos? Uh-huh. Eso no era de la discusión, eso a la gente
2: nadie
1: no le preocupaba.
2: Nadie decía nada.
1: ¿Sí? Nadie decía nada. El alcalde sencillamente de su turno le decía al amigo, coja usted este espacio, enciérrelo y ponga su gradería. Coja usted este otro espacio, ponga su gradería y explótelo y hágase una plata ahí en San Pedro. Uh-huh. Y no pasaba nada. ¿Nosotros qué dijimos? Pues sencillamente, como eso es un negocio bueno, porque como le cobran esta vida y la otra a la gente, ¿sí? Y ahí no piensan en el bolsillo de la gente, ni piensan en las condiciones de la gente. Lo único que piensan los empresarios es en sus intereses personales. Uh-huh. Dijimos, no saquemos tanto, habilitemos espacio para que la gente pueda ver los desfiles, sí. Pero dejemos habilitado otros espacios porque llega mucho turista y le gusta también utilizar estos espacios. No los eliminemos, pero... Ya el tema del amiguismo, que es que escoja usted este espacio, que es que escoja usted este otro, lo vamos a acabar. Entonces, hagamos una convocatoria pública y subastémoslo. ¿Quiénes se van a quedar con esos espacios? Pues fácil, el que más plata dé por el espacio.
2: Claro.
1: Sacamos un plano, lo publicamos y dijimos, mire, este es el recorrido del desfile, va a ir un palco acá, asignamos espacio aquí, asignamos espacio acá, asignamos espacio acá y acá. Total, 16 espacios. Cada uno, como tiene diferentes ubicaciones, unas ubicaciones son más estratégicas que otras. Hay algunas ubicaciones en donde va mucha más gente que otras. Pues sencillamente, sencillo, sentido común. Si es mejor algunas zonas, pues el precio base tiene que ser más alto.
3: Tiene, claro, que ser más alto.
1: Tiene que ser más alto. Hay otros sectores en donde casi la gente no va, pues cobramos más barato. Entonces, ¿qué pasó? Llegamos y dijimos, vamos a la subasta, inscríbase en todo el que quiera. Bueno, ¿y el precio base en cuánto va a arrancar? En 15 millones de pesos. Ese alcalde está loco, decían los empresarios. Nunca se ha pagado 15 millones de pesos por eso. Uh-huh. Eso cuando se pagaban 2 millones de pesos. ¿Cómo se le ocurre al alcalde abusar de esa manera? Decían los que siempre manejaban el negocio. Uh-huh. Yo le dije, pues sencillo, pues no entren y participen, yo no los estoy obligando a pagar 15 millones de pesos. Pues no participen, ya veremos, a ver si hay empresarios que sí quieran entrar a participar de la puja. Esto es transparente, el que quiera, vaya. ¿Qué hicimos? Empezó la puja, precio base de tal espacio, 15 millones de pesos. Los que decían que cómo era posible que eso tan caro, eran los primeros que pujaban.
2: Imagínese usted.
1: Entonces llegaban 15 millones, yo doy 16, alcalde. Después llegaba otro. Yo doy 20, después otro, yo doy 30. ¿Quién da más? No, yo doy 70 millones de pesos. ¿Nadie da más? Ok, 70 millones de pesos se le entrega este espacio para que usted lo explote. Y eso fue lo que hicimos, uh-huh, con estos espacios. Claro, el disgusto ustedes se los podrán imaginar. Personas que tenían esos espacios, que no le pagaban al municipio durante los últimos 10, 15 años, no le pagaban un solo peso al municipio. Montaban los negocios y sí les cobraban todo lo que se les daba la gana, perdónenme la expresión, a los ciudadanos, ¿cuánta plata no se hacían ellos? Entonces, ¿qué fue lo que nosotros dijimos? Venga, perfecto, son empresarios, que ganen, pero que gane también el municipio. Igual, yo no les estoy obligando a que paguen 70, 80, 100 millones de pesos. soliticos, voluntariamente, van por sus propios medios a la subasta y terminan ofertando esa plata por esos espacios. La pregunta es, ¿será tan malo el negocio?
0: Imagínese usted.
1: Claro, que como estaban acostumbrados a no pagar y a tener todas esas utilidades solamente para ellos, pues obviamente ustedes entenderán el disgusto de ellos. Aquí, ¿cuál es el tema? Es que todos van en igualdad de condiciones. ¿Quiénes pueden ir? Pues el que quiera pagar, que vaya. Que vaya, entonces que no, que porque se lo ganó tal. Pues participó con todos los 18 que fueron en igualdad de condiciones. ¿Por qué no ofertaron más? Entonces, el disgusto de algunos está ahí. Hay una persona que subastó 355 millones de pesos.
0: Sí.
1: Viene la pregunta que me la han hecho. ¿Y si esa persona no llega a pagar, entonces qué pasa? Pues sencillo, está la resolución. Se llama al que quedó de segundo. Se llama al que quedó de segundo. La que quedó, por ejemplo, la que ofertó 355 millones de pesos, es esta, una señora llamada de nombre Natalia. ¿Quién ofertó de segundo? ¿Quién quedó de segundo?
0: Sí.
1: El señor Harrison, el que va a hacer los conciertos. El de los conciertos. Ah, no paga ella y automáticamente se llama al señor Harrison porque él ofertó. Quiere decir que si él ofertó, él tiene la plata para pagar.
2: Claro.
1: ¿Cierto? Entonces, ¿dónde está la corrupción? ¿Dónde está el amiguismo? Pues sencillamente serán ellos los que tengan la posibilidad, por sus propios medios, pues de entrar a participar y de que nosotros le entreguemos esos espacios.
2: Alcalde, usted decía que cuando usted llegó, bueno, se ofertaron 30 y pico de palcos.
1: Sí.
2: Eso fue hace algunos años. ¿Para uh-huh. este año se redujo ese número?
1: Sí.
2: ¿O hay más palcos en general?
1: ¿Qué pasó? Nosotros hemos venido buscando que las fiestas sean autosostenibles financieramente, como pasa en Barranquilla, como uh-huh. pasa en Pasto, que las empresas, para querer llegar a participar, publicitar su marca, vender sus productos, pues los gobiernos llegan y le dicen, y llegan a negociaciones, les dicen, venga, ustedes se van a beneficiar de nuestras fiestas, apórtenos.
2: Claro.
1: Apórtenos. Entonces han llegado empresas y nos han aportado 400 millones. 300 millones de pesos. Sí. Entonces, por ejemplo, llega una empresa de licores y nos dice, alcalde, a mí me interesa patrocinar, pero a mí me interesa que yo doy un patrocinio y usted me entregue en contraprestación también dos espacios, dos graderías, dos palcos. ¿Cuánto va a dar? 400 millones de pesos. Le entrego dos espacios. ¿A cómo está saliendo cada espacio? 200 millones de pesos. ¿Será mal negocio para la ciudad? Llega otra empresa y me dice, le voy a aportar 240 millones de pesos. Le pido dos espacios. Yo sé, ya uno tiene el histórico, que los espacios que nosotros entregamos a esos patrocinadores de 240 millones de pesos, si yo llego a sacar la subasta, ninguno me va a dar 120 millones de pesos por un espacio de esos, por la ubicación, por lo que hablábamos ahorita.
0: Sí.
1: Algunos espacios son mucho más atractivos o son mucho mejores que otros. Por ejemplo, estos espacios caros. A mí llegó un empresario y me dijo, le doy 200 millones y me entrega. Y dice, no, porque yo sé que en la subasta puedo llegar a recibir más plata por ese espacio.
0: Sí, claro.
1: Sí, entonces, no, eso no. Ah, entonces no me interesa. Listo, déjemelo, yo lo llevo a subasta. Sí, yo lo llevo a subasta.
0: Claro. Muy bien.
1: Entonces, eso es lo que nosotros hemos venido haciendo. Vuelvo y reitero, el disgusto de algunos es que se les dañó el negocito que tenían. Esa plata, ¿a dónde entra? La consignan al municipio de Neiva. Y yo creo que cualquier ciudadano puede evidenciar si lo que yo estoy diciendo es cierto o no. Pasen por los Rompoints, pasen por la Plaza de San Pedro, pasen por el Terminal, pasen por Santa Isabel, pasen por el Tizón, vayan a Cámbulos y se dan cuenta cómo quedó el parque de Cámbulos. Le hicimos poda, lo pintamos, compramos herramientas. Eso es lo que estamos haciendo, optimizando los recursos.
2: Pero a la final, ¿cuántos palcos? Porque no me quedó muy claro.
1: Este año salen como 34 palcos.
0: 34.
1: Okay. Entre comercialización, entre los que se entregaron en comercialización y entre los que salieron en subasta.
0: En subasta. ¿Cuánto está proyectado entonces recolectar, alcalde, con este 2000, en este 2026?
1: Comercialización alrededor de 1,000 millones de pesos.
0: ¿Con los palcos?
1: No, comercialización.
0: Okay.
1: Subasta, los palcos que entregaron en subasta, 1,050 millones de pesos.
0: 1,050 millones de pesos.
1: Estamos hablando de más de 2,000 millones de pesos. Recordemos que históricamente cuando más el municipio había recaudado por estos dos componentes eran 400 millones de pesos.
0: Muy bien.
1: 400 millones. Nosotros vamos en 2,000 millones de pesos. Las fiestas, ¿cuánto nos valen? Alrededor de 2.400 millones de pesos. Lo tenemos muy cerquita a poder hacer cierre financiero y que sean las fiestas autosostenibles financieramente.
2: Alcalde, yo creo que una de las inconformidades que tienen las personas, digamos que no es el tema de los palcos o de la subasta, siento yo en tema de mi perspectiva, sino que es el tema del ingreso, o sea, el
0: que cobran muy caro, que abusan.
2: Exacto, que abusan. ¿Ustedes como autoridades lo van a controlar o, no sé, hablaron con el empresario o el empresario está en su autonomía de decidir cuánto va a cobrar por la entrada? ¿Cómo es ahí el tema? Porque yo creo que ese también es uno de las inconformidades que tienen las personas que van a los desfiles y que de pronto por sentirse un poco más cómodos quieren pagar un palco, pero claro, no van a pagar 300, 400 mil pesos por la entrada a un palco.
1: A mí que me decían el año pasado, la misma discusión el año pasado, entonces llegaban y salían algunos empresarios de eso a los medios de comunicación a decir, pues se les va a tener que subir el precio a la entrada a las graderías por culpa del alcalde. Yo sencillamente yo dije, cóbrenles, auméntenle de 150 mil que les viene cobrando desde hace 5, 7, 8 años atrás, auméntenle y póngales a 500 mil pesos, a ver quién les va a entrar. ¿Qué terminó pasando? Que les siguieron cobrando exactamente lo mismo que les cobraban durante los gobiernos anteriores.
0: Sí.
1: Lo mismo, les cobraron lo mismo, pues sencillamente si se ponen de chistosos a cobrar 400 mil, 500 mil pesos, les digo, ¿quién les entra? Nadie. Y terminan perdiendo toda la plata que le han consignado a la administración municipal. Yo les dije, esos son cuentos para ejercer presión a la alcaldía, para ejercerme presión a mí, a ver si yo salgo y les digo, ay no, sigan manejando el negocio ustedes, sigan pagando de un milloncito de pesos, pero ¿será que si pagaban un millón de pesos iban a cobrarle a la gente 10 mil, 5 mil pesos para entrar a la tarima, no, a la gradería? Seguramente no, ahí van a seguirles cobrando exactamente lo mismo. Y es lo que ha venido pasando. El año pasado pagaron 50 millones de pesos y cobraban a la persona 100 mil pesos para entrar.
0: Sí.
1: Exactamente lo mismo, los mismos 100 mil pesos le cobraron a las personas cuando pagaban un millón de pesos por el espacio. Cuando le pagaban al municipio un millón de pesos, a la gente le cobraban 100 mil pesos por entrar. Ahora que le pagaron al municipio cerca de 50 millones de pesos, ¿cuánto le cobraban a las personas para entrar? Los mismos 100 mil pesos. Porque obviamente esto es libre mercado,
2: sí, claro,
1: oferta y demanda. Pónganse a cobrar mucho unos, que en otros palcos sí se le van a dejar la entrada más barata y la gente se va a terminar yendo para esos palcos y no van a terminar haciendo que la gente les entre. Y lo otro, miren, anteriormente las alcaldías o los gobiernos llenaban de graderías la otra calzada de la Circunvalar,
0: sí,
1: por donde no pasa el desfile. El desfile pasa por la calzada que pasa bordeando el río.
2: El río Magdalena.
1: El río, sí, Magdalena. La otra calzada la llenaban también de graderías. La llenaban de graderías. Desde que empezó mi gobierno no he colocado ni he autorizado colocar una sola gradería sobre ninguna vía, sobre ninguna de las vías sobre la Circunvalar, sobre ningún tramo de la Circunvalar. Desde frente del CAI de la Circunvalar hasta Aguas del Huila, hasta el Bienestar Familiar, la gente tiene todo ese espacio libre del separador para ir con sus familias a ver el desfile. No he autorizado la instalación de una sola gradería ni de una sola tarima. Desde el CAI de la Circunvalar, desde frente al CAI de la Circunvalar, hasta Aguas del Huila. Que la gente tiene la posibilidad de aprovechar ese espacio, que es uno de los mejores espacios porque es donde más arbolización hay.
0: El más, sí, fresco.
1: Es uno de los más frescos. Claro, ¿qué me toca combatir también? El ciudadano que se le da de avispado a ir a regar desde temprano 50, 200 sillas para cobrarle a las personas 50.

0: ese alcalde no deja trabajar, ese alcalde no hace nada, ese alcalde no sirve para nada. ¿Por qué? Porque obviamente se está afectando el negocio de 12, 15 personas. Pero la pregunta es, ¿cuántas personas estamos beneficiando con los controles que nosotros hacemos para que no nos instalen esas sillas? Miles de personas estamos beneficiando. Y como lo acabé de decir, nunca antes se habían colocado graderías gratis. Este año nosotros, con la plata que recaudamos de la subasta, vamos a poder instalar graderías para aproximadamente 5.000 personas, con comodidad, con sombra, con música, con ambiente. Eso es lo que nosotros vamos a hacer.
1: Muy bien, 7 de la mañana, 45 minutos. Alcalde, estamos pendientes del tema de la seguridad. Y este es un tema, yo vuelvo y abro. Yo sé que usted está trabajando, usted le está camellando, usted tiene un impuesto. Es más, que día el concejal Héctor Javier Osorio pues le decía que estaba a tiempo para que terminara de ejecutar y que terminara de hacer un trabajo respectivo a la seguridad. Y vimos que hay un refuerzo de 30 hombres que llegaron de la policía, pero la señora que iba en su caballo, le robaron su cadena. Entonces la gente dice, entonces esto es lo que vamos a tener para San Pedro. ¿Cuál es el trabajo y cuál es ese apuesta suya con la seguridad para estas fiestas?
0: Obviamente nosotros no estamos cantando victoria, ni mucho menos con respecto a la seguridad. Sabemos que todavía hay bandidos, hay delincuentes en las calles de Neiva, pero que si vemos la generalidad de la delincuencia en la ciudad de Neiva y lo vemos objetivamente, vemos que se ha venido reduciendo la criminalidad en la ciudad de Neiva. No me crean a mí, vayan al Observatorio del Delito, hagan un trabajo juicioso y se dan cuenta cuántos denuncios por hurto hubo en el 2022, cuántos denuncios hubo por hurtos en el 2023, que fue el último año de gobierno, y cuántos denuncios por hurto ya se presentan en el 2024 o 2025, y se pueden dar cuenta cuál ha venido siendo el comportamiento. No se los voy a decir yo, porque yo sé que todavía se presentan actos de delincuencia, ni más faltaba, yo no estoy cantando victoria. Pero, por ejemplo, puntualmente para el tema de las fiestas, vamos a tener un reforzamiento para las festividades, para los desfiles de San Pedro, desde el desfile nocturno, de 800 policías, articulados con el ejército, articulados con la alcaldía municipal, con la gobernación, para buscar darle esa seguridad y esa tranquilidad a todos nuestros ciudadanos. Ahí también necesitamos del apoyo, de la denuncia también de muchos ciudadanos que nos ayuden para entre todos, pues obviamente ponerle tate quieto a estos bandidos. Son muchas las capturas. Obviamente, por ejemplo, ¿qué día se presentó un tema en el centro de detención transitorio? Como sí, un amotinamiento.
1: Sí.
0: Pues obviamente los controles que nosotros estamos realizando para supervisar qué entra a este centro de detención es muy alto. Y esto ha generado muchísimos inconvenientes o malestar, llamémoslo, a los reclusos, porque estaban acostumbrados que se les entraba fácilmente cualquier tipo de arma, cualquier tipo de celular, cualquier tipo de alucinógeno, de droga. Cuando se empiezan a establecer esos controles y se siguen haciendo más rigurosos, pues obviamente ellos expresan su preocupación, entonces protestas y salen a decir 50.000 cosas del tema del centro de detención y transitorio. Yo tengo la tranquilidad que nosotros invitamos a todos los medios de comunicación y fueron y se dieron cuenta de las nuevas instalaciones y reconocieron que se había mejorado significativamente. Pues así critiquen, así griten los detenidos en el centro de detención transitorio, la orden mía es no bajar los controles y seguir aumentando las requisas a la entrada del centro de detención transitorio. Si están criticando, si están cuestionando, si están gritando, si están haciendo pataleta los detenidos allá, pues esto para mí es buen síntoma de que estamos haciendo las cosas bien y voy a seguir supervisando para que se aumenten las requisas y los controles a la entrada del centro de detención transitorio.
1: Alcalde, gracias por acompañarnos a esta hora aquí en Tropicana. Siempre bienvenido, estamos atentos, claro, a que se nos acompañe y que le pegue una jalita de orejas a la gente de empresas públicas.
2: Uy, sí. Okay.
1: Porque sí, están cambiando los tubos, pero mucha trocha, alcalde.
0: Okay,
1: ustedes tapan por un lado, pero estos manes nos dejan ahí varados con ese tema.
2: Perfecto. Y no solamente con el tema de las trochas, aquí en Tropicana diariamente nos reportan tubos rotos que sí, llevan 8 días, 1 mes, 2 meses y desafortunadamente la respuesta por parte de las Ceibas es nula.
0: Perfecto, nula. Vamos a con obviamente con toda la responsabilidad recibimos estas recomendaciones.

0: Estas críticas, y pues obviamente estamos es para mejorar, tenemos que mejorar y seguramente lo vamos a hacer. Digamos que no le mermamos también al otro tema, el reparcheo.
1: Sí.
0: Seguimos
1: por eso
0: tapando.
1: Le digo, o sea, ustedes por un lado camellando, tapando, sí. Pero sí. Estos manes también destapan y nos dejan ahí a medias de los neibanos.
0: Vamos a seguir trabajando fuertemente ese tema y voy a hablar con empresas públicas para mejorar eso y más ahora que se nos vienen nuestras festividades para que el turista que llegue vea que todo está lo mejor posible.
1: Muy bien, el alcalde de Neiva a las 7:50, yo escucho, me voy y comparto.

0: 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En Tropicana son las
1: 7:54.
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20: 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En Tropicana son las
21: 8 de la mañana, 10 minutos en Tropicana.
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0: esto, María Isabel.
1: A ver, a ver.
0: Un abrazo.
1: Reinaldo.
0: El maestro Reinaldo Bermúdez. Esta canción se titula Vuelve el San Pedro.
1: Uy.
0: Las orquestas del Huila, a propósito, ya están en la onda de este festival. Y aquí
1: chiquita,
0: viene.
1: Chiquita, chiquita, chiquita, chiquita, chiquita, chiquita, chiquita.
0: Aquí viene otra de las canciones para este festival. Aquí está Reinaldo Bermúdez y el Clan Mayor. Vuelve el San Pedro y suena en Tropicana, viejo Wilson, viejo Wilson.

0: El clan mayor, Reinaldo Bermúdez. En Tropical, vuelve el San Pedro.
1: Se acabó diciembre, enero y febrero.
0: Sabroso, suena sabroso. 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
0: 8, 14 minutos. Buenos días. 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
1: A las 8 de la mañana, 19 minutos. 8 de la mañana, 19 minutos. El Nacional puso a comer lechona al Tolima. Y el Junior puso a Santa Fe a comer ajiaco. Don Nico Vázquez, con los buenos días.
2: Néstor, ¿qué tal? Un abrazo grande. Buenos días a usted, a todos los oyentes de Tropicana, la más bacana, bacanísima. Bueno, pues vamos a empezar a hablar de fútbol. Y efectivamente ya se conocen los dos finalistas de la Liga Betplay 1 2026. Y lo que usted está mencionando es correcto, Néstor. Tiene que ver con el Atlético Nacional. ¿Qué partido? Yo me lo estuve viendo, la verdad, eso fue el sábado sobre las 6 de la tarde, entre Atlético Nacional, ¿no? Atlético Nacional consiguió una victoria contundente en el estadio Atanasio Girardot y aseguró su clasificación a la gran final de la Liga Betplay 2026. Marcador parcial fue 3-1, se esperaba mucho más, ¿no?, del Deportes Tolima. Sí. Pero por ningún lado se vio el vinotinto de oro. Yo no sé qué le pasó, la verdad, lo vi muy quieto a el Deportes Tolima. Pues Nacional mostró mucha superioridad ofensiva y control del partido, y bueno, pues finalmente ya tenemos el primer finalista, y tiene que ver con Atlético Nacional. Y también por parte del Junior de Barranquilla también estuvo bastante emocionante, un gol que pues votó, digámoslo de esa manera, o anuló nada más y nada menos que Hugo Rodallega por parte de Independiente de Santa Fe, que no le alcanzó. Y bueno, finalmente, pues el ganador fue Junior de Barranquilla. Entonces, pues estamos a la expectativa, a la gran final, este partido que será para el 2 de junio del año 2026, partido de ida, y partido de vuelta será el lunes 8 de junio del 2026, y será una de las finales más históricas y repetidas del fútbol colombiano.
1: Nacional Junior.
2: Nacional Junior de Barranquilla.
1: Nacional Junior de Barranquilla. Sí. Bueno, muy bien, 8 de la mañana, 21. Se despidió David Ospina, ¿no?
2: Oiga, sí.
1: Lo vi que se despidió David Ospina, muy emotiva. Este gran arquero que hizo parte, obviamente, de Selección Colombia, que estuvo en Europa y que cierra su carrera en el Atlético Nacional.
2: Uy, pues es que ya tiene su edad, ¿no? Ya tiene su tiempo.
1: Estuvo con sus hijos, con su familia. Muy emotivo esa despedida del querido David Ospina. 8 de la mañana, 22 minutos, 8:22. 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Giro de Italia, mi amigo Nicolás.
2: Sí, señor, vea, efectivamente, el Giro de Italia este fin de semana se movió bastante fuerte. La etapa del domingo fue ganada por el noruego Fredrik, quien, pues después de una fuga exitosa, fue una de las jornadas más tranquilas para los favoritos en la general. Don Egan Bernal, pues, ha descendido nuevamente, no se ve dentro de los 10. Está liderando el primero Jonas, luego Afonso Eulalio, y de tercero está Félix Gall. Entonces, pues hasta el momento esto va así, ya se preparan para la etapa número 15 el día de hoy. Ah, no, número 16 exactamente. Hoy, lunes y martes, pues ya se van preparando para la etapa número 16. Son 113 kilómetros de alta montaña. Ahí estará nada más y nada menos que también, pues, representándonos Egan Bernal.
1: 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Chavita, ¿cómo le fue al Bayern? Se coronó campeón. Esto de la Copa Alemania. Y Luchito estuvo ahí en la goleada.
3: Sí, estuvo con asistencia de Lucho Díaz. El Bayern Múnich, eso pasó este fin de semana. El sábado, exactamente, ya quedó campeón. Precisamente, el conjunto bávaro se impuso 2-0 a su rival. Volvió a ganar ese campeonato luego de 6 años. La última vez fue en la temporada 2019-2020. Y bueno, Luchito Díaz, como siempre, es uno de los grandes favoritos. Ya Lucho sumó un título más a su vitrina, 17 títulos en total, cada vez más cerca de los 20. El Guajiro, pues obviamente, contribuyó en ese campeonato con 3 goles y 2 asistencias, siendo una de las estrellas en la definición. Precisamente por su parte, cerró la temporada con 51 juegos disputados, 26 anotaciones y 19 asistencias. Y por supuesto, qué bien por Luchito Díaz, que le está yendo muy bien en el Bayern. Y bueno, ahora campeón.
1: Oiga, Nicolás.
2: Señor.
1: Don Leo Messi.
2: Uy, ¿qué pasó?
1: Preocupa en Argentina, o tuvo lesión este fin de semana con el Inter de Miami.
2: Sí, mire que se ha hablado muchísimo por esa pequeña lesión que tuvo. Es Lionel, ¿no? Lionel o Leonel. Es que muchos lo llaman Leonel o Leo.
1: No, es Lionel.
2: Lionel, sí. Messi. Está registrado así, ¿no? El hombre. Entonces, pues sí hay esa novedad, pero pues hasta el momento no se ha definido si va a jugar o no va a jugar. Todavía hay tiempo, pues, para que pues dé detalles de si va a jugar o no va a jugar.
1: Pues en el minuto 72 se encendieron las alarmas cuando Messi se tomó la parte posterior del muslo izquierdo, pidió el cambio y se dirigió directamente al vestuario. Con el marcador empatado 4-4 en ese momento, la imagen generó una enorme preocupación a pocas semanas del inicio del Mundial 2026. Según el entrenador del Inter de Miami, Guillermo Hoyos, pues ha llamado a la tranquilidad este domingo tras la inesperada salida de Leo Messi durante este partido de la MLS 2026 frente al Philadelphia Union, al asegurar que el capitán argentino abandonó el terreno únicamente por fatiga física y no por lesión confirmada.
3: Otro que está lesionado es Neymar, ¿no? Que
1: ¿también?
3: Tiene temblando. Fue muy chistoso porque lo convocó Carlo Ancelotti.
1: ¿Sí?
3: Y como a los dos días se lesionó. Tiene un edema en la pantorrilla derecha.
1: ¿Qué diría la mamá? ¿Qué le diría la mamá a Neymar?
3: No.
1: Papito, no le conviene.
2: No vaya por allá.
3: Pues esperar a ver, porque Neymar es otro de los que tiene ahí como en el limbo a Brasil de saber qué pasa con ese mundial.
1: Sí, papito, mamita, sí, no vaya por allá.
3: Yo sabía, tenía un pálpito.
2: Oiga, y a todas estas habían hablado de que iban a vincular a Neymar en el álbum, ¿no? En el álbum de Panini. Sí, sí, sí.
1: No creo que Panini.
3: Pero ¿ya para qué?
1: Ya tiene
3: todo el mundo.
2: Yo no sé qué tipo de estrategia puedan hacer.
0: Por chismes de redes sociales.
2: Pero puede pasar, ¿no? ¿Usted ya llenó el álbum o no?
1: No, todavía no.
2: No, es que ni lo tenemos todavía.
0: Ni lo vamos a tener.
2: Bueno, muy bien, hoy me voy a buscarlo a algún lado.
1: Toca buscarlo y de pasta dura, papi.
2: ¿Sí?
1: Bájese de 100 barras.
2: No, ya no las tengo.
3: Sí,
2: ya
3: compré
2: no,
3: algo bueno.
1: Baje de 100 barras para la pasta dura, papá.
2: Hay que comprar algo bueno.
1: Y si quiere el de pasta blanda, creo que por allá en un... Ah, bueno, yo podemos decir porque pauta contra Picana. El éxito, creo que usted tiene que comprar un muñeco, vale 60,000 barras y le encima en el álbum.
2: No.
3: Bueno. La policía.
2: En fin. Sí, por confiado, no hay que confiarse en las demás personas.
1: Confiado no, indeciso, papi.
2: Indeciso, sí.
1: Si usted lo quiere comprar, vaya, cómprelo de una.
2: Bueno,
1: váyase,
2: pues sí.
1: Váyase de jeta, sin miedo.
3: No espere a que se acaben porque vea lo que pasa.
1: Usted pone a consultarle a la gente. Vaya, cómprelo, si usted es feliz.
2: Usted también estaba esperando, no diga nada, Néstor.
1: Vaya, cómprelo.
2: Sí.
1: No, le soy muy sincero.
2: Sí.
1: Y vaya, cómprelo, papá. Usted pone. Vaya, cómprelo.
2: No. Hoy me lo compro entonces.
1: Y vaya, cómprelo.
2: No, me pongo con tanta vaina.
1: Sí.
2: Estoy a tiempo de llenarlo todavía.
1: Si usted es feliz, a usted le gusta, cómpreselo, papá.
2: Bueno, sí. Pues sí.
1: Por ejemplo, si usted quiere comprar una moto de 100 millones, cómpresela, papá.
3: ¿Sí? Lo que hay
2: es comprar
3: plata.
2: Una moto,
1: cómpresela. Sí, usted no. Es que con esa plata me compro un carro. ¿A usted qué le importa?
2: Sí, total.
1: Que es que la que estén que me quiero comprar el álbum de pastadura que vale 200,000, ¡cómpreselo!
3: ¿Sí?
1: Esa pendejada suya.
2: Oiga.
1: De estar preguntando, no.
2: ¿Cree que le puedo dar un ejemplo?
1: Es otro ejemplo, a ver.
2: Yo he venido comprando figuras coleccionables de Dragon Ball y me ha costado 150,000.
1: ¡Cómpresela! Desde que la niña no se quede sin la comida.
2: ¡No!
3: ¡Cómpresela!
2: Muy bien, buen ejemplo.
1: Pares en la cabeza, papá.
2: Sí,
1: cállalo.
2: Total.
1: Esa vaina hoy en día de estar buscando la aprobación de... ¡No!
2: Sí, cierto, porque hay que buscar aprobación de las demás personas.
1: Que
2: sí.
1: Usted se quiere ir a comprar un palco de 4 millones para San Pedro.
2: ¡Cómpreselo! ¡Sí! Oiga, sí, total.
1: Si hay, el que tiene plata marranea, usted
3: sí. Tiene,
1: ya si usted gasta lo que no tiene que gastar, es problema suyo, pero cómprese.
3: O si usted le hace daño a alguien, bueno, ahí sí, ay, ya
1: sí,
3: no.
1: Ya. Sí, no la embarre, pero cómpreselo,
3: sí.
1: Papá.
3: Ay. Si se va a ir a un concierto y la boleta cuesta 1,000,000 pesos, ¡cómpreselo! Ahorita le llega la prima más de uno.
1: Que si quiere la montar a caballo, que le vale 3 millones de pesos la alquilada, todo.
3: ¡Cómpreselo!
1: Vaya, monte caballo.
2: Bueno, pues. Sí, sí, cada uno hace con su rabo
1: lo que quiere.
3: Lo que quiera.
2: Total, esa era la respuesta.
3: Sí, sí, sí. Eso sí es verdad.
2: Doña Otilia, ¿qué opina?
4: No estoy de acuerdo.
2: Sí.
4: Por ejemplo, me compré ayer, fui.
2: Sí, ¿qué se compró? A ver.
4: Unas tangas de Victoria Secret.
2: ¿De qué color? ¿De qué color?
3: Pero
2: original. No, rosadas no me gustan.
4: 250,000 pesos, chao.
2: Uy, no, pero están.
3: Sí, pero pues.
2: Sí.
3: Claro.
4: ¿Cómo las compré? Son las tangas Al.
3: ¿Qué es?
4: Las tangas al, son tangas al.
2: A ver, Chavita, pregunte.
4: Pues que las únicas que no me dejan el mechón por fuera.
2: No. Buena, doña Silvia.
3: Sí, que si usted se quiere gastar 200 mil pesos en unos zapatos, pues cómpreselos. Sí.
4: Estamos en un mundo que...
3: ¡Ay, no!
2: Bueno, muy bien.
3: No, eso sí es verdad. Totalmente cierto.
4: Sí. ¿Qué le gustaría comprarse? Pero
2: uy, que iba a decir. Lo a don Néstor, a don Néstor. Ejemplo, que si don Néstor quiere comprarse una guitarra, pero de esas Full HD Pro.
4: No, lo que pasa es que yo me la puedo comprar.
2: Sí.
4: Sí, el problema es que aquí en Neiva no hay quien le meta mano y le haga el mantenimiento. Ah, es que ese es el problema.
2: Suele pasar.
3: Sí, que entonces... si usted le quiere poner el sticker a la Furia Roja, pues...
2: Uy, cómo hablan de feo de Leiva, mano.
4: Quieren coger la cabina del director para llevarse la panata a Galle.
2: Ay, güey, pucha, ¿cuánto llevaron?
4: Sí.
2: Dios santo, porque son así.
4: Ya está cotizando un... ¿Cómo se llama ese aparato?
3: No, eso aquí la gente lo que hay. Oiga, es plata.
4: Que se lo conecta a la batería, hay, sí. el que tenemos. ¿Cómo? ¡Ah, ya lo tiene!
3: ¿De
4: cuánto, Matías?
3: Imagínese. 600,
4: no, le faltan no, 400 para los 1000. Para que le monte una cabina de 15 pulgadas.
3: No, imagínese.
4: ¿Cómo llama eso? ¿Cómo llama eso, Leiva?
3: Un convertidor de corriente. Eso ni la sub, ahora vienen con eso. No.
2: Oiga.
3: No.
4: Señor, si usted fuma marihuana, pues fúmesela.
3: Pero desde que no moleste a nadie, ¿no? Porque sí. Pues.
4: Pero pues yo qué culpa tengo que la marihuana sea como nosotras las mujeres.
3: ¿Cómo así?
4: Le mete usted un soplo y escandaloso. Claro, eso huele. Eso huele. Mire, ahora rato que el niño que está en Nelson Eidater me trajo acá. Mi hijo. Me lo presenta, papito.
2: Sí,
4: Nelson
2: Eidater. No.
4: Esto. Pasaron dos manes en una moto.
2: Sí.
4: Y no estaban fumando, pasaron y olían a marihuana. Pero le digo que es escandalosa.
3: Sí,
4: como
3: sí,
4: la
3: sí.
4: Sangre.
3: Ah, no, la sangre sí es súper escandalosa.
4: Escandalosa.
3: ¿Cómo nosotras las mujeres? Pero como así, ¿cómo va a decir eso?
4: ¿Sí?
2: Uy, ¿cuál era? Ya se me olvidó.
3: Mira, es verdad.
2: Ah, okay.
4: Una vez Leiva iba para el motel.
2: Ay, vea Leiva, pero no le quieren dejar quieto hoy.
4: Iba con la señora, es importante.
2: Sí, claro. Sí.
3: Y porque de pronto hoy no tiene almuerzo en la casa.
4: Estaba recién pago porque como Leiva es emprendedor audiovisual.
2: Ay.
4: Le digo, no, estas 500 barras para gastármelo con mis señores. Me las llevo para el motel.
2: ¿Sí?
4: Paró el taxi. Señora, que por favor, lléveme para Palermo, lléveme para Ibiza, para el mejor. Cuando Plin marcó el de la carrera era del San Pedro Plaza hasta allá.
2: Uy.
4: Le marcó 20 mil.
3: No, pero eso para Leiva son cosquillas.
4: Sí, pero la señora, ¿pero cómo es que usted va a cobrar 20 mil? Cristian, lo habíamos venido mejor en la moto. Ay, mi amor, a ver.
2: Oiga, Leiva.
4: ¿Ah?
3: Sí, pero pues...
4: Mejor no sigo el cuento.
3: No,
4: bueno. Ya escucho, me comparto todo.
2: No.
3: 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Son las
2: 8 de la mañana, 32 minutos.
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0: A ver, Oti, ¿cómo es que dijo la señora? ¿Cómo es que dijo la señora?
1: A ver, a ver.
2: ¡Chavar!
3: Pero tiene un personaje, man. ¿Ah?
0: Son las 8 de la mañana, 36. Escuchen esto.
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0: 28 de mayo, 28 de mayo. ¡Oigan esto, oigan esto! Estaremos en la Fonda Paisa Los Arrieros, 7 de la noche.
5: Sí, señor.
0: 7 de la noche. Oiga, a propósito de la celebración de las mamitas, quiero enviar un saludo, un abrazo a nuestras queridas amigas de Limanos. Este centro de belleza ubicado en el barrio Canaima, ahí por toda la 22 frente a la cancha del barrio Canaima.
5: Sí, señor.
0: A Doña Linda, a todas, a las chicas que trabajan allí en Limanos. Bueno, todo el personal que está allí camellando. Ya nuestras primeras mamitas que se ganaron su día de peluquería estuvieron compartiendo.
1: ¡Qué bueno!
0: Ya les vamos a estar mostrando a través de las redes sociales esta jornada tan maravillosa del día de peluquería para las mamitas de Tropicana.
1: Porque Tropicana sí cumple, sí, doña Otilia. Sí, sí, sí, sí, sirve Tropicana.
0: Eso es verdad, eso es verdad, eso es verdad. Sí, sí.
1: Sirve Tropicana.
0: Sirve Tropicana.
1: Esa, esa.
0: 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Son las 8 de la mañana, 38 minutos. 8 de la mañana, 38 minutos. Nos fuimos a esta hora con llamada ganadora. ¡Las mamitas, ay, las mamitas!
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0: ¡Ganaste! ¡Ganaste! ¡Buena! Este próximo jueves usted puede ir al concierto, a la presentación serenata de Tropicana con el Chacal del Sur.
1: Al íntimo, al íntimo.
0: Al íntimo. Y si cualquier cosa, mamita, quiere algo más, les voy a encimar a Nicolás.
5: ¡No!
1: ¡Ay, buenísimo!
5: Oiga, usted va a estar ahí, ¿no?
0: Sí, sí,
5: animando,
0: sí,
5: y todo ahí en tarima.
0: Le voy a encimar a Nicolás, chévere, para que chévere usted pueda... pues saborearse la comida que vamos a tener.
5: Sí, claro. Claro que sí, a nombre de Fonda Paisa Los Arrieros, este jueves 28 de mayo a las 7 de la noche estaremos allí, entonces, disfrutando de la celebración junto a mamá y el Chacal del Sur.
0: Cualquier cosa sea, le vamos a poner un moño a Nicolás para la...
5: No.
1: Y una tanga en Arizona.
5: Bueno, póngale, bueno, sí.
0: Póngale moño. Póngale
5: sin
0: moño.
5: Mente, sin miedo.
0: 8:39, muy bien. Vamos a al sistema, va a elegir a una oyente, a una mamita. Nico, ¿cómo es la clave?
5: Fácil, por favor, vamos a recordarla, no se les vaya a olvidar. Yo escucho, veo y comparto Tropicana.
0: Tropicana, nos fuimos.

0: escucho, veo y comparto Tropicana.
1: ¡Eso!
2: ¿Hola?
0: Con Maritza.
1: Doña Maritza. Doña Maritza nos contesta esta hora. ¿En qué barrio se encuentra, doña Maritza?
0: En Álvaro Leyva.
1: ¡En el Álvaro Leyva! Pues ahí está nuestra mamita contestando la clave. Yo escucho, veo y comparto Tropicana.
2: ¡Eso! Bueno, doña Maritza, ¿estamos listas, preparadas, sí o qué?
0: Claro que sí.
2: Bueno, ¿cuál es la canción que más le gusta del Chacal? Doña Maritza.
0: Espere que soy acá.
2: Hágale tranquila, busque ahí en su Spotify.
0: Estoy buscando.
2: Hágale, hágale, vea, esa carita angelical, está la fiesta del Chacal, está el amor y la felicidad, mejor dicho, todo el
0: repertorio. El amor y la felicidad.
1: ¡Eso!
0: El amor y la felicidad.
1: El amor y la felicidad del Chacal del Sur. Pues doña Maritza, me regala los datos completos. Isabel, por favor.
2: Claro que sí, ella se llama Maritza Viviana Quintero.
1: Se va con Tropicana a la cena, a la serenata con el Chacal del Sur. Doña Maritza, felicitaciones.
0: Muchas gracias.
1: Feliz mes de la mamita y prepárese para esta celebración a cuenta de Tropicana Fonda Paisa Los Arrieros. Recuérdenos la clave si vuelve a sonar el teléfono. ¿Cómo dice?
0: Yo escucho y veo y comparto Tropicana.
1: Yo escucho, veo y comparto Tropicana, la más bacana, bacanísima. Felicitaciones entonces, otra mamita que se va con nosotros este próximo 28.
3: Este 28.

0: Muy bien, 8:49 minutos. 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
1: Muy bien, 9:07 a.m. Yo escucho, veo y comparto Tropicana, la más bacana, bacanísima. Pendiente, ya les traeremos nuestro resumen de noticias de todo lo que ocurre en Neiva, en el departamento de Huila, en Colombia y en el mundo entero. 9:08 a.m.
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1: Muy bien, son las 9 de la mañana, 11 minutos. Hoy en este lunes 25 de mayo es el momento de conocer algunas de las noticias más relevantes, más importantes de lo que ha ocurrido en Neiva, en el departamento del Huila y en Colombia. Nuestro resumen de noticias a esta hora en cómo amaneció Neiva de Tropicana. 9 de la mañana, 11 minutos, Chavita.
2: Así es, Nico, mucha atención porque organismos de socorro continúan en la búsqueda de Eleazar Quintero, quien desapareció tras caer desde una tarabita cuando intentaba cruzar el río La Plata a la altura del sector de Gallego, en zona rural del municipio de La Plata. Las labores se adelantan desde el pasado sábado. Integrantes del grupo de rescate acuático de la Defensa Civil junto a algunos familiares, comunidad y otros organismos de emergencia, recorre sectores del río La Plata y el río Magdalena con el objetivo de ubicar el cuerpo de este hombre desaparecido.
1: ¡Tropicana! Resumen de noticias en Tropicana, 9 de la mañana, 12 minutos, con muestras artísticas, culturales y folclóricas. Neiva celebró el día de ayer sus 414 años de fundación, esto con un desfile cívico y cultural que recorrió las principales calles de la capital huilense, pues durante la jornada participaron candidatas a diferentes certámenes del festival, así como integrantes de la policía y el ejército, quienes también acompañaron la conmemoración junto a cientos de ciudadanos.
2: 9 de la mañana, 12 minutos, la policía reportó la captura de 19 personas durante operativos adelantados en los 33 municipios del Huila, en medio de la estrategia Huila Más Seguro. Entre los resultados se destacan detenciones por porte ilegal de armas, hurto, tráfico de estupefacientes y una captura por orden judicial por homicidio y porte ilegal de armas. ¡Tropicana!
1: Muy bien, 9 de la mañana, 13 minutos. Yo escucho, veo y comparto Tropicana. Como Luisa Montaña, fue identificada la joven que perdió la vida en el sector de Olímpica de Amaranta, esto en la noche anterior en el norte de Neiva, en medio de un accidente que es investigado. Pues allegados han pedido que no sea confundida con el accidente ocurrido en Cándido, donde también perdieron la vida un hombre y una mujer. ¡Tropicana!
2: 9 de la mañana, 13 minutos. Una mascota completaría más de 3 días encerrada, ladrando constantemente y sin recibir atención. Según denuncias de la comunidad, habitantes aseguran haber reportado en repetidas ocasiones el caso de las autoridades, entregando dirección, ubicación y detalles sin obtener respuesta. Esto en el barrio Gualanday. ¡Tropicana!
1: Muy bien, 9 de la mañana, 14 minutos. La Policía Metropolitana entregó 30 nuevos uniformados para reforzar la seguridad en Neiva. Esto en el marco de la conmemoración que se vivió de los 414 años de Neiva, donde la Policía Metropolitana realizó la entrega oficial de 30 nuevos uniformados. 9 de la mañana, 14 minutos. ¡Tropicana!
2: 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Pendientes porque más adelante vamos a estar haciendo otra llamada ganadora con nuestras mamitas en este íntimo que vamos a tener con el Chacal del Sur el próximo 28 de mayo.
1: Bueno, usted puede ser la próxima ganadora. Está a tiempo de solicitar el link. Hágalo ahora mismo. A través de nuestro WhatsApp de Tropicana. Chavita, sí, ¿cuál es? Sí. Recuérdemelo porque me olvidó.
2: Así es, 317-26-0983. Solicite ya mismo el link para que participe. Quizás la llamada puede ser la suya. La próxima.
1: ¿Cómo deben contestar? Ponle cuidado a la clave.
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0: Bueno, ahí está el sanjuanero, el tradicional, el original, el que se escucha, el que se baila aquí en Neiva y en el departamento del Huila, y de hecho hasta en el departamento del Tolima también. 9:18 a.m. Yo escucho, veo y comparto Tropicana, la más bacana, bacanísima. Entonces lo estábamos mencionando anteriormente, Chavita, que vamos a buscar un nuevo ganador o una nueva ganadora, porque aquí las protagonistas son las mujeres, las mamás de Tropicana. ¿Cómo pueden participar? Porque os vamos a estar premiando en el transcurso de la mañana y en el transcurso de la tarde.
1: Así es, Nico, vea, muy fácil, a través de nuestro WhatsApp, ustedes nos van a solicitar el link para que participen por este íntimo con el Chacal del Sur. Ojo, porque es íntimo y también vamos a tener cena, o sea, cena y concierto al mismo tiempo con nuestro querido Chacal del Sur, para que usted vaya, lo conozca, se tome la fotico. Vamos a estar en Fonda Paisa Los Arrieros este 28 de mayo, luego de las 7 de la noche, así que la invitación es para que ustedes de una vez se inscriban, mis mamitas, y participen. Ya en unos minuticos vamos a estar haciendo otra llamadita ganadora, así que muy pendientes.
0: Bueno, pues ahí está, para que no se vaya a desconectar de Tropicana, por favor, no se vaya a desconcentrar. Lo ideal es que usted conteste muy bien la clave ganadora y, bueno, tenga este espacio para compartir con el Chacal del Sur una cena, un íntimo, una firma de autógrafos. También se va a poder tomar la fotografía. Mejor dicho, va a poder usted aprovechar de este espacio con Tropicana y el Chacal del Sur. Bueno, pues ahí está la invitación en minutos. Vamos a estar haciendo la llamada ganadora. No se les olvide la clave, por favor.
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0: Esto en minutos, 9:20 a.m. Yo escucho, veo y comparto Tropicana, la más bacana, bacanísima, el Chacal del Sur.

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1: Con todo el gusto en Tropicana, son las 9 de la mañana, 23 minutos, 9:23 minutos. 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Tropicana, yo escucho, veo y comparto Tropicana, la más bacana, bacanísima. Bueno, Nico, hemos estado con las mamitas durante este mes de mayo.
2: Sí, señor.
1: Almuerzos, ya estuvimos este fin de semana, por lo menos en Limaros.
2: También.
1: Que nos están atendiendo, nos están consintiendo a las mamitas con este maravilloso regalo del día de peluquería.
2: Muy bella, ¿no? Gracias al gran trabajo que han hecho nuestros amigos de Limaros Peluquería, por supuesto. Y bueno, complaciendo a nuestras oyentes de Tropicana que ya han ganado. Entonces, pendiente porque viene el sorteo. Seguimos sorteando, hacemos, ¿sí?, haciendo la llamada ganadora, ¿sí?, para que se vayan a disfrutar de este íntimo, de esta serenata con el Chacal del Sur.
1: El Chacal del Sur en la Fonda Paisa Los Herreros. Mi amigo Chucho, un abrazo, Chucho.
3: ¡Ole, Leo!
4: ¡Ay, qué pasó, Chucho!
1: Bueno, muy bien, yo escucho, veo y comparto Tropicana, 9 de la mañana, 24 minutos. Vamos a esta hora saludando a nuestros conductores en la terminal de transportes, que ya están preparando todo el volteo, mi amigo Nicolás.
2: Sí, señor.
1: Para estas fiestas.
2: Uy, claro, yo me imagino que eso va a estar bastante movido. Va a estar movido el dirón por ahí.
5: Saludo para todas mis colegas del servicio general allá en la terminal, papi. Saludo para todas ellas allá a esta hora camellando y escuchando a Tropicana, papito.
2: Barriendo, echando papi, trapero, mejor papi, dicho, dejando todo el día.
5: También a todos los papacitos conductores. Me gusta cómo se descuelga esa barriga.
4: Oh, para cogerle y hacerle.
2: ¿Cómo se descuelga barriga? No, no,
4: pero qué es eso, doña Ay, Ote.
5: Chava, ¿usted nunca ha comido barriga?
4: Pero, Dios mío.
2: Sobre barriga, más bien.
5: Más bien sobre barriga, sí.
2: No. Era su mejor. Ay, doña Ote.
5: Qué rica. Si la barriga es de Navet, mejor.
2: Oiga, pero con todo respeto, conductor, o sea, conductor que se respete, pues, es gordito, ¿no?
5: Sí,
2: o sea,
5: tiene un pancita, sí.
2: Tiene un pancita, normal.
5: Hay unos muchachitos que, ¡ay! Cositas bien hechas, puro pollito de campo, ¿yo?
2: ¿Cómo así? Puro pollo de campo.
4: Dios mío, Virgen Santa.
2: Ay, doña Oti.
5: Ay, que me perdonen esta pensadera, ¿no? Pero bueno. Uy.
4: Mejor
5: no, y dígame usted, Isabel, cuando, por ejemplo, usted chava.
4: ¿Qué?
5: Cuando se toma 3-4 tragos, todo lo ve bonito.
4: No diga eso.
5: Llega la gente muy bonito, ¿no?
4: No diga eso. ¿A usted le gusta comer gordito?
5: Claro. Y es, ¿sí? Es que, chava, usted come gordito y después lo baja con limón.
4: ¿Sí?
5: Claro.
4: No.
5: Por ejemplo, ese gordito que viene en la carne así es jugosito. ¡Ay! Por eso es que me gusta el churrasco.
2: ¿Ah, sí?
4: Ah, vea.
2: Vea, pues.
4: No, esa mujer está con toda, mejor dicho.
5: Pues, por favor, le falta usted.
4: No, pero ¿yo por qué? No, doña Oti.
5: Que se ha agachado cantando, me gusta, el camarón pelado.
4: ¿Qué es eso? No, más bien prepárese este 28, doña Otilio, porque vamos a ir con el chacal. Esa es, doña Oti.
5: Me gusta el camarón pelado.
4: Vea, por ejemplo, el chacal es gordito, pero a mí me gustan los gorditos así.
5: ¿Así
4: me parece?
5: Así,
4: sí, sí, claro.
5: Ah, bueno.
4: Ah, para que vea.
2: El camarón pelado.
4: No, doña Otilia.
5: ¿Pero cómo que hay doña Otilia aquí?
4: No, nada, aquí yo pensando en voz alta.
5: ¿Cómo así? No. ¡Ay, no!
4: ¡Ay!
5: Emilio Sierra y su conjunto, viejo querido.
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5: Esta es la canción de Chavita. ¡Ay, galopángale!

0: Cámara. Hola, Chavita, ¿verdad que usted va a ser la reina de Tropicana? Cuéntenos, cuéntenos.
1: ¡No! Señorita Neyma María Isabel Muñoz.
2: Por fin tenemos representante, ¿no?
3: Imagínese usted.
1: Edad 32 años.
3: No, 30, apenas 30.
1: Edad 30 años.
3: No, yo no sirvo para eso.
1: Pasatiempo favorito.
3: Pasatiempo.
1: Pasatiempo favorito.
3: ¿Cuál es?
1: No, no, pues si no sabiste ya.
3: Pasatiempo favorito, comer.
1: Comer
3: y dormir. No, mentiras, pasatiempo favorito, venir a trabajar.
1: Oiga, yo fuera jurado calificador.
2: Sí.
1: Si usted nos da cuenta que, por ejemplo.
2: Sí, sí, sí.
1: Una reina.
2: A ver.
1: María Isabel Muñoz.
2: Sí, sí, sí, sí.
1: Señorita. Las aguas.
2: Sí. Las aguas, sí, sí, sí.
1: Sí.
3: Ah. Entonces, un caso hipotético.
1: Sí, casi. Una María Isabel de otro lado.
3: Sí, sí, sí.
1: María Isabel Muñoz Cabrera de otro lado.
3: De otro lado,
1: tantas
3: sí.
1: Tantas que hay.
3: Sí, tantas que sí. Hay con ese mismo nombre, claro.
1: Así, cualito.
3: Así.
1: Ajá. Entonces, bueno, edad 30,
2: sí,
1: tiene
2: sí,
1: 30
2: sí,
1: años.
2: 30.
1: Sí. 30 años, lugar de nacimiento Garzón Huila.
2: Sí.
3: Claro, hay muchas María Isabel Muñoz sí, sí. Cabrera que.
1: Nombre de sus padres, Santos Muñoz.
3: Miriam Cabrera.
1: Otros señores.
3: Otro.
2: Sí.
3: Otros que no tienen nada que ver conmigo.
1: Sí, No.
3: Un caso hipotético.
1: Sí, va casi hipotético.
3: Ajá.
1: Y hay una que siempre colocan las reinas. Pasatiempo, por ejemplo, jugar billar.
2: Sí.
1: Sí, chava buena para jugar billar.
2: Es verdad.
1: Para la carambola, ni.
2: Le gusta pegarle a las bolas.
3: No. Yo soy buena para la rana.
2: Ay.
3: Yo soy buena para la rana.
1: Y
3: sí.
1: Para el sapo.
2: Le decía, iba a decir. Le gusta que le cojan el sapo.
3: No, Dios mío. Pero que esa falta
1: si usted
3: de respeto.
1: Coge rana, sí. Coge sapo.
2: Claro.
3: Pero ¿quién dijo de coger? Yo dije que yo era buena para la rana, para lanzar la cosita de la rana.
2: No, mano.
3: No.
1: Mira, en todo caso, cuando dicen el pasatiempo,
2: ¿sí?
1: Dicen leer.
2: Leer, ay.
1: Pero yo fuera jurado, yo les preguntaría qué libro está leyendo.
3: Claro, claro.
2: Uy.
1: Claro. Uno no sabe qué tal que la reina esté leyendo el horóscopo. O que la reina esté leyendo los chismes.
3: O esté leyendo las coplas del hijuelapo.
1: El hijuelapo, sí.
3: Claro.
1: A 60 mil pesos el libro, diré, ya lo consignó, ya lo pagó.
2: ¡Uy, Dios!
3: Sí, uno nunca sabe. Cultura general se llama, claro.
1: Pero hombre, hay que preguntarles a la. Porque todas dicen lo mismo.
3: Sí.
2: Responden igual, ¿cierto?
1: Sí. Todas dicen lo mismo. Entonces, sí. Por ejemplo,
2: otra
1: yo fui
2: enamorado, distinta.
1: Bueno, mijita, cuénteme.
3: Claro, hágame un resumen del libro, el último
1: sí,
3: libro sí. Que se leyó.
1: No le valgo ChatGPT.
3: Sí.
1: No, señora.
3: Sí.
1: Como cosas de esas, así es la sí. Sí.
3: Oiga, doña Otilia, yo le quiero hacer una pregunta. Desde hace cuatro. Yo, por lo menos, yo nunca he estado de acuerdo, obviamente lo respeto, en que hagan esos desfiles en traje de baño.
1: En traje
3: o sea, a mí
1: baño.
3: Me parece eso que, pues, no tiene nada que ver con la cultura, ¿no?
2: Uy.
3: ¿Hace cuántos años está haciendo? Porque eso yo creo que nuestros ancestros no nos. ¿O usted qué?
2: No, pero yo sí estoy de acuerdo,
1: que
2: claro.
3: No, pues usted sí puede echar el ojito ahí,
2: claro,
3: pero pues
2: claro,
3: sí,
2: hay que mirar
3: pues
2: el cuerpo,
3: yo,
2: no,
1: pero
2: medidas.
3: Es que
1: María,
3: siento,
1: Isabel,
3: yo, no.
1: María Isabel,
2: sí,
1: María Isabel.
2: Yo, chavita.
3: Yo sabía que
2: iba a protestar.
3: No,
2: sí, claro.
3: Es que respeto, siento yo que
1: Isabel.
3: Pues eso no tiene nada de cultura,
1: sí,
3: ¿no? Pero pues
1: yo también tengo derecho de hacer el ojito. Nicolás está vilocho ya.
2: Claro. No. Yo soy ciego ya.
1: Acuérdense de algo muy importante de este dicho tan filosófico.
2: ¿Cuál es?
1: Mirar y no tocar se llama
3: respetar.
2: Claro.
1: Ya.
3: Bueno, pero sí. Pues es que siento yo que eso no tiene nada de cultural,
1: usted,
3: Vila, ¿no?
1: Vaya
3: pero
1: con
3: pues
1: la señora para que no tenga problemas. Es más, usted lleva a su señora a ver reinas en vestido de baño.
2: Sí.
1: Y la que comenta es la esposa.
2: Uno total.
1: Solo se limita a contestar sí.
2: Y si comenta la esposa es por algo, ¿sí o
1: si
2: no?
1: Comenta, oiga, esa reina
2: sí.
1: Está como gordita.
2: Sí, claro.
1: Sí. No vaya a decir ni por el hijo de perra. No.
3: Es que ese es el problema, como que ya el estereotipo entonces de todas las reinas tienen que ser delgadas. Por ejemplo, entonces yo gordita, yo no podría participar en esos trajes de baño.
1: ¿Cómo?
3: Por ejemplo.
1: ¿Cómo que no, María Isabel?
3: No, porque estarían entonces criticando los cuerpos en redes sociales
1: María
3: y demás.
1: Isabel,
3: dígame usted, doña Otilia, ¿eso qué tiene que ver de cultura del Huila?
1: Usted llega a ir a un traje y la rompe la tarima.
3: No, pero... Pero como así que rompe la tarima.
2: En traje de dos piezas.
1: Se roban los shows la
2: vida. Sí, claro. No se gana, chavita.
1: La rompe, chaval.
2: Sí.
1: ¿Sí?
2: Sí, yo sé que sí.
1: Claro.
3: Doña Oti, pero es que no me contestó. ¿Qué de cultura tiene eso?
1: Lo que pasa, Marisa, lo que pasa es que la vez pasada un oyente, don Néstor, dijo algo de los ricos y dijo algo de los pobres. ¿Sí? Entonces dijo el señor, es que usted sonó muy clasista su comentario.
3: Ah, ok, sí. Entonces, sí, lo dijo al aire.
1: Sí, no, abstengámonos de hacer estos comentarios.
2: Sí, claro.
1: Porque sí, esto de cultura no tiene nada. Es más, hay un cucho que se llama, ¿cómo es que se llama? José Miller Trujillo, el de cuando retumban las tamboras.
3: Sí, uh-huh. Sí.
1: Sí. Cuando retumban las tamboras, ese señor,
2: sí.
1: Eso le ha dado una manduquera a la organización.
3: A Corpo San Pedro.
1: Él habla de eso.
3: Ok, ok.
1: Que es que esto no es un reinado de belleza.
3: Sí, es un,
1: esto es un reinado cultural. De cultura, claro. De baile.
2: Sí, sí.
1: Yo no me acuerdo, o yo no he escuchado el primer campesino que contara que pues, allá en el campo la reina, la señora se ponían vestidos. No, señor.
3: Sí.
1: No, señor.
3: Ah, bueno, no, yo quería preguntar eso pues porque sí. Me dio curiosidad, así como preguntas sueltas. Claro. Sí.
1: No, esto es otra cosa.
3: Bueno, ¿sí? Tenemos oyentes.
1: Aló, buenas.
0: Doña Oti, la chavita tiene celos con la chica que tiene 60, 70, 90. Tropicana.
3: No, pero celos, ¿por qué no?
2: No,
3: tiene nada que ver.
1: Sí, a mí me parece que el componente del reinado del bambuco no es de belleza.
3: Sí, es más cultural.
1: ¿Cuándo usted ha escuchado una canción hablando de las esbeltas figuras de la reina?
3: Sí,
1: ¿nunca?
3: No. Para él. Sí.
1: Que tendrán sus razones, es respetable, papito.
3: Claro. Mi querido Sebastián, yo también tengo lo mío. Lo que pasa es que usted no lo ha visto, que es otra cosa, ¿no?
4: Uy.
3: Ah, bueno,
2: vamos a preguntarle a Julián.
3: Pero yo cómo voy a sentir celos de una. No, pues sí. Yo solo lo digo, es por un tema cultural, ¿no? Sí, pero sí, pues. Sí. Yo también tengo lo mío.
1: Sí. Yo también tengo lo mío.
3: Sí, claro. Pero Nicolás también tiene lo de él.
2: Pero yo he visto que entre mujeres como que se critican harto, ¿no? Ese
4: tú
2: tema del cuerpo
4: lo
2: y todo eso.
4: Tuyo, sí. Lo tuyo es lo tuyo, es lo mío.
3: Lo mío.
4: Y bueno.
3: Claro, don Frank.
4: Buenos días, ¿cómo están?
3: Buenos días. Estamos perdidos.
4: ¿Cómo me les va? Pues es que como ya no me dejan hablar.
3: No diga eso.
2: Ya no tiene acciones acá usted, ¿no?
4: Esto, pues si tú te fuiste fue por tu decisión.
2: No, pero yo no hablo de eso.
4: No, sí, hagas el loco. Esto, bueno, pues hemos estado pendientes de los comentarios. ¿Qué dicen los oyentes? Isabel está celosa de las 90,
3: no,
4: 60,
3: no.
4: 90.
3: Para esto, nada.
2: No.
4: Perdóname, estoy retomando lo que han dicho los oyentes.
3: No, solamente un oyente, porque pues, no, para
4: los
3: nada.
4: Los oyentes.
5: Bueno, ¿qué pasa con ese vocabulario, Otilia? ¿O con eso? ¿O con eso porque no sé yo qué? ¿Cómo quedo yo ahí? Cuénteme, Otilia, dígame, ¿cómo es porque vea? ¿Ah?
1: ¡Ay, charro!
3: ¡Ay, charrito!
1: Estos celos me hacen daño.
3: Bueno, pues ahí está. Don Fran, ¿ya está listo entonces para recibir con todas las festividades?
4: Estamos preparados.
2: Sí.
4: Para este reinado. Ojo, Nicolás. Voy a hablar con el Direc.
3: Uy.
4: A ver si te envía de enviado especial.
3: ¿A
2: dónde? ¿A dónde me van a enviar?
4: Válida la redundancia.
2: Sí.
4: A ver si te envía. A partir de este 28 comienzan las inscripciones, 28 de mayo en Corpo San Pedro, las nacionales y bueno, por ahí hemos visto algunas reinas, por ejemplo, hizo presencia Baraya,
3: sí.
4: Guadalupe. Municipio de Rivera.
3: También, sí.
4: Está también en furor, está en efervescencia.
2: Ya hay imágenes, ¿cierto?
4: Señorita,
2: ya las candidatas,
4: sí. Señorita Neiva. Candidatas, ya tuvimos por ejemplo la niña de Punto Net.
3: La de sí.
4: Han estado, por ejemplo, ya vimos por ahí a la reina de Mercaneiva,
3: muy bonita, de varias peluquerías de también.
4: Alberto Barón. Bueno, han reaparecido varias marcas, qué bueno.
3: Así
4: no
3: es.
4: No habían vuelto a aparecer por allí. Esto, las de los barrios.
3: También.
4: Bueno, estamos en
3: los corregimientos.
4: Bueno, estamos en furor en este momento, así que te voy a recomendar para que el Direct te mande. Pero no se vaya a tartamudear. Comenta bien, por favor.
2: Ojalá no me vaya a desconcentrar, ¿no?
4: No te asustes con la belleza femenina. No te me vayas a convertir aquel que mata el tigre y se asusta con el cuello.
3: Cuidado, cuidado. Oiga, don Fran, estoy mirando la programación y no veo el desfile acuático.
4: Estos son temas que estaremos discutiendo después.
3: Ah, ok.
4: Por está lo cual, bien. Estamos hablando de la reina, no se me vayan.
3: Bueno. No, es
4: oye,
3: que...
4: a ti toca como los niños chiquitos. Me toca tajarla.
3: Solamente estoy mirando la programación y no lo estoy
4: miren,
3: viendo.
4: Yo prefiero que sí que toque la tajen y no que tengan que arriarla después. Sí.
3: Don Frank, ¿tengo oyentes?
4: A ver, aló, Tropicana, buenos días.
6: Muy buenos días, amigos de Tropicana. ¿Cómo ¿Cuál está? Es la cuestión ahí?
4: ¿De qué?
6: De todas maneras, en el momento que se habla de mujeres, todas son hermosas.
4: Bellas,
6: es verdad. Y Chavita, pues, es hermosa. ¿Cómo no le van a dar el voto de... de ser reina también, ya tienen el derecho.
4: Señorita Ney.
6: De todas maneras, esa es mi opinión, ¿no? Tampoco bueno, no sí. Es que él me sienta, haga sentir mal a Chavita.
4: Puro chavo, sí, puro chavo de Chavita.
6: Es para que se sienta bien y no la critiquen de esa manera.
4: ¿Verdad?
6: Ella es hermosa. Bueno, amigos Tropicana, me Dios las bendiga.
4: Bueno, chao, que estés bien.
2: envíale un beso ahí. Ahí
3: se llama que... Henry.
2: Ay,
3: Henry.
2: Pobre Henry, hombre. Está llorando.
3: Sí, no.
4: Bueno, estamos pendientes, estamos atentos, entonces, a lo que se viene del bambuco.
3: A sí. Lo que se viene, así es.
4: Que se tengan todos, porque vamos a transmitir los desfiles.
3: Pero tranquilo, tranquilo.
2: Uy, por fin lo van a ver, lo van a ver a usted.
4: Que se tengan todos, porque vamos a estar allá.
3: Allá vamos a estar, así es.
4: Vamos a estar con todo el despliegue técnico y bueno.
3: Así es. Oiga, del 12 al 29 de junio. Se prepara la ciudad de Neiva y en general el todo el departamento del Huila.
4: Bueno.
3: Para, bueno, bailar, gozar, mejor dicho. La vamos a pasar muy bueno, don Frank.
4: Me gusta.
2: Ya lo veo allá mandando picos, ¿no?
3: No, qué día lo vi con la camiseta de Franco y Mesa y le queda muy bien esa camiseta, don Frank.
4: Un saludo, un reconocimiento para ti, para Franco, para ti y Mesa. Franco y Mesa, estos dos jóvenes. Estos muchachos, ya María Isabel, deja de pelarme el rabo.
2: Sí, ves, y después dicen que...
4: Primero fue Nicolás y ahora
2: no,
4: es tú.
2: No, man. Oiga, usted ya que hablan de la camisa, ¿cómo vio ayer a don Cristian Leyva luciendo esa camisa elegante, el hombre?
4: Es que tú sabes que Leyva es Leyva.
2: Sí. ¿Cierto?
4: Claro. Leyva está a la moda, me
2: mucha
4: encanta.
2: Mucha elegancia.
4: Me gusta ese... perfil, ese porte. Me encantó verlo aquí entre los tres.
2: Sí.
4: Cómo montaba a caballo en la cabalgata de la cooperativa.
3: Sí, claro.
4: Mandó a traer esos caballos de por allá de...
3: Con Yesid.
4: Un criadero de Cundinamarca.
3: Esa.
2: Dos grandotes, ¿no?
3: Sí, con las patas así grandes.
4: Espectacular.
3: Muy lindo.
4: Espectacular muy ver lindo. A Leyva.
3: No,
2: una
7: tropicana.
8: Para
7: saludar a mi sobrina que hoy está cumpliendo años. Que feliz cumpleaños, que mi Dios me la bendiga y que siga cumpliendo muchos años más. Que
3: bueno,
7: con todo mi corazón, mi reina hermosa, mi Charito.
4: Charito.
7: Te amo, mi reina, y feliz cumpleaños.
4: Qué bueno. Cumpleaños para Charito.
2: Okay.
4: Charito, me hablé en inglés.
2: Estás todo mejor.
3: No, don Fran. Bueno, don Fran, entonces, listos y preparados.
4: Estamos preparados, gracias. Vamos a tener a un gran invitado especial nacional de Caracol.
3: ¿Ah, sí?
4: Vamos a tener.
3: Pero no puede dar muchos detalles.
4: Una sorpresa especial.
3: Una surprise.
2: Qué bueno.
4: De estas grandes figuras que trabajan con nosotros.
3: Vea.
4: Entonces, prepárense.
3: Prepárense, diría Olatilia. Alisten,
4: apunten y boom.
3: Y boom.
4: Boom.
3: Así como ayer con esas explosiones, con boom, esa pólvora, sí. Boom.
4: Más de uno va a ser boom cuando nos vean.
3: Ah, bueno, sí.
2: Muy bueno, va a estar bueno eso.
4: Bueno, entonces, ya saben,
3: sí.
4: Nos
3: después
4: vemos.
3: No digan que no le avisamos.
4: Esa es, bueno, gracias. Ya venimos con la llamada porque vea. El Chacal del Sur con las mamás de Tropicana.
3: Con las mamás este próximo 28.
4: Nico.
2: Señor.
4: Recuérdame la clave para que las mamitas puedan ganar.
2: Pendientes, atentas, por favor. 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
1: Muy bien, en Tropicana, 9 de la mañana, 46 minutos.
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1: Anunciado desde muy temprano, vamos a seguir buscando más ganadores. Yo escucho, veo y comparto Tropicana, la más bacana, bacanísima, en este inicio de semana, hoy lunes. Bueno, las mamitas, las oyentes, las madrecitas de Tropicana, que se van a disfrutar de este gran íntimo, este jueves 28 de mayo, en Fonda Paisa Los Arrieros. Bueno, chavita, es el momento de, entonces, solicitarle aquí a nuestro sistema que nos ayude, que nos muestre quién será la persona elegida, la oyente ganadora. Entonces, 9:47, nos fuimos, señoras y señores. Bueno, último recorderis por acá de la clave ganadora, a ver.
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1: Con fuerza, con ganas, grítelo, dígalo, a ver. Vamos a llamar, vamos a llamar, permítame un momentico, ahí está, listo. Ya empieza a timbrar. ¿Listo?
3: Muy buenos días, Tropicana. Yo escucho, veo y comparto Tropicana.
4: Uy.
1: Uy, ¿cómo así? ¿Qué pasó ahí?
4: No, pero dijo, pues que...
1: Ya amaneció, ya. Buenas tardes antes. Vamos a hacer de cuenta que no ha ocurrido nada, ¿listo?
4: Vamos a hacer de cuenta que nos acaba de contestar,
1: sí, sí, ¿listo? Sí. A ver, tú, está timbrando, a ver.
3: Listo. Buenos días. Yo escucho, veo y comparto Tropicana, la más bacana.
4: ¡Esa!
1: ¡Eso es correcto! Bueno, chavita, ahí está nuestro oyente. ¿De quién se trata? A ver.
4: Bueno, ¿con quién tenemos el gusto de hablar? Buenos días.
3: Buenos días, habla con Dalia Inés Jaramillo.
4: Dalia Inés Jaramillo. Doña Dalia, ¿desde dónde nos está escuchando?
3: De José Eustacio Rivera.
4: Barrio José Eustacio Rivera, qué bueno, doña Dalia. Qué rico saludarla. Bueno, usted es nuestra, una de nuestras ganadoras para este íntimo que vamos a tener con el Chacal
3: del Sur.
4: Así es.
3: Muchas gracias, Tropicana.
4: Qué bueno, linda.
3: Me agradezco mucho.
1: Doña Dalia, un abrazo grande. Bueno, para cerrar, por favor, recuérdenos la clave ganadora de Tropicana. ¿Cómo es? Recuérdemela.
3: Yo escucho, veo y comparto Tropicana, la más bacana, bacanísima.
1: Excelente, esa, bueno, muy bien. Ahí está, chavita. Bueno, estaremos llamando más adelante, así que es. Por favor, muy concentradas, muy atentas a contestar de una. Yo escucho, veo y comparto Tropicana, la más bacana, bacanísima. Este 28.
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1: 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En Fonda Paisa Los Arrieros. Allí estaremos en este íntimo, estaremos con esta cena, compartiremos con el Chacal del Sur y ustedes, nuestras oyentes de Tropicana, la más bacana, bacanísima.

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4: Muy bien, en Tropicana, 10 de la mañana, 8 minutos.
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4: Bueno, pues aquí estamos acompañándolos en Póngame de Tropicana, la más bacana, bacanísima, con los buenos días una vez más para cada uno de ustedes. Bienvenidos a este espacio donde programan ustedes sus canciones, donde ustedes se encargan de programar sus éxitos favoritos, sus canciones favoritas a través del WhatsApp de Tropicana, 317-2600-983. ¿Listo? Para que lo tengan en cuenta, bienvenidos, buenos días, aquí estamos. La dirección y programación a cargo de Néstor Hoyos, Nico Vázquez por aquí, preparado y listo para acompañarlos en la mañana de hoy hasta las 12 del mediodía. 317-2600-983. Y pendientes nuestras mamitas de Tropicana, porque ya estaremos buscando una ganadora más que se va con nosotros a este íntimo, a esta serenata, el próximo 28 de mayo con el Chacal del Sur.
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4: Así es, estaremos reuniéndonos con las ganadoras en el sitio pues más conocido aquí en Neiva como Fonda Paisa Los Arrieros. Allí sobre las 7 de la noche estaremos con el Chacal del Sur, estaremos con ustedes, disfrutaremos, nos conoceremos, la pasaremos rico. Lo importante es pasarla muy bien en ese rato agradable compartiendo con todas las mamitas de Tropicana, la más bacana, bacanísima. Así que pendiente porque ya estaremos haciendo una nueva llamada. No se vayan a equivocar, por favor. Nuestra clave ganadora.
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0: Bueno, muy bien, ahí está un homenaje a las madres. Nada más y nada menos que mi madre está en el cielo. Muy bien, 10 de la mañana, 18 minutos. Yo escucho, veo y comparto Tropicana, la más bacana. Bacanísima, 10, 18 minutos. A ver, vamos a escucharlo antes de irme con esta canción del Chacal del Sur, este 28 de mayo. Atención, Neiva. Estaremos desde Fonda Paisa Los Arrieros disfrutando de una cena, de un íntimo con este gran artista el próximo 28 de mayo.
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0: Así será. Bueno, Tropicana, la más bacana, bacanísima. Prepárense porque ya haremos la llamada ganadora en instantes, en minutos. ¿Qué dice el viejo charro? Hombre, Arnold, en la jugada como siempre, a ver.
2: Viejo Nico, ¿cómo está, hermano? ¿Cómo le ha ido? Espero que muy bien, viejo Nico. Ah. Qué gusto de volverlo a escuchar, viejo Nico. Oh. Viejo Nico, ponga, viejo Nico, ¿sabes cuál, viejo Nico? A ver. Por tu maldito amor, viejo Nico, del viejo Chente Fernández, viejo Nico. Muchas gracias, viejo Nico. Arnold, Charro. Y un saludo cordial para la Pirromanía, la 038 de Flotadura S.A.
0: Bueno, muy bien, un abrazo grande, mi hermano, por un poquito y me quedo sin nombre, ¿ah? ¿Eh? Bueno, 10 de la mañana, 19 minutos. Yo

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1: Bueno, muy bien, 10 de la mañana, 23 minutos en Tropicana.
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1: Muy bien, bueno, ustedes lo están escuchando este 28 de mayo, señoras y señeones. Estaremos en Fonda Paisa Los Arrieros con el Chacal del Sur. Estaremos con el Chacal del Sur en un íntimo, en una cena, un espacio para celebrar, para rematar, para cerrar con broche de oro este mes de mayo con todas las mamitas de Tropicana, la más bacana, bacanísima. 7 de la noche. Bueno, vamos a ver qué nos dice el sistema en este momento de una vez. Muchísima concentración, por favor, queridas oyentes de Tropicana, al momento de contestar su teléfono. De una, tan pronto suene su teléfono, usted contesta.
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1: Bueno, muy bien, vamos a ver entonces qué dice acá el sistema. A ver, muy amable, muy querido el sistema, buenos días, vamos a ver. Ahí está. Muy bien, está timbrando. Silencio, vamos a ver.
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1: Señoras y señores, eso es correcto. Ha ganado, ganó. Bueno, vamos a preguntar con quién hablamos. Hola, buenos días.
3: Muy buenos días.
1: Buenos días, ¿con quién tenemos el gusto?
3: Con Susana.
1: Susana, ¿qué tal? ¿Cómo me le va? ¿Cómo va todo? ¿A qué se dedica? ¿Trabajando, descansando? Cuéntemelo.
3: No, estoy trabajando en ese momento.
1: Ay, la cogimos ocupadita entonces. Bueno, Susana, ¿está preparada y lista entonces? Para irse a disfrutar de esta cena.
3: Claro que sí.
1: Bueno, le gusta.
3: Claro que sí.
1: Le gusta el Chacal del Sur, ¿no? Bueno.
3: Sí, claro.
1: Bueno, listo, muy bien. Bueno, Susana, muy amable por haber contestado muy bien. Entonces, será una mamita más, por supuesto, que estará con nosotros en este íntimo con el Chacal del Sur. Bueno, Susana, pero generalmente usted, ¿dónde vive? ¿Dónde escucha Tropicana? ¿Nos puede recordar?
3: Acá en la ciudad de Neiva, en el centro.
1: Bueno,
3: todo el día escucho Tropicana.
1: Bueno, me parece excelente. Bueno, Susana, felicidades. Nos vemos entonces este jueves 28 de mayo a las 7 de la noche en Fonda Paisa Los Arrieros. Por favor, para cerrar, recuérdeme la clave ganadora de Tropicana.
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1: Bueno, muy bien, ahí está. Entonces, nuestra ganadora en la mañana de hoy, yo escucho, veo y comparto Tropicana, la más bacana, bacanísima. 10 de la mañana, 36 minutos, ya estaremos buscando más y más ganadores en el día de hoy, porque nos vamos a disfrutar con el Chacal del Sur.
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4: A ver, póngame de Tropicana en la mañana de hoy, 10:41. Yo escucho hoy, comparto a Tropicana, que dicen por acá nuestros oyentes.
5: Hola, buenos días. Para solicitar la canción El Armadillo de Don Insulso y Cumbia Calle. Gracias.
4: Bueno, miren, aquí está lo nuevo de Cumbia Calle y Don Insulso. Aquí apoyando los nuevos talentos del departamento del Huila. El Armadillo, 10 de la mañana, 41. 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
1: Muy bien, son las 10 de la mañana, 48 minutos.
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2: Muy bien, yo escucho, veo y comparto Tropicana. 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horas, lo que puede ocasionar servicio parcial e intermitente o suspensión de este. El personal técnico de Colombia o de Alcanas de Colombia adelantará las acciones necesarias para garantizar la normalidad del servicio una vez finalizado el proceso de gasificación.
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7: 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En Tropicana son las...
8: Son las 11 de la mañana. 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
1: Claro que sí, aquí estamos en Póngame de Tropicana en la mañana de hoy, 11.05 minutos. Yo escucho, veo y comparto Tropicana. Recuerden por acá estar activos, activas las mamitas, especialmente las mamás, porque vamos a seguir buscando otra ganadora más que se va con nosotros a disfrutar de esta cena especial, de este íntimo con el Chacal del Sur, este jueves 28 de mayo. ¿Ya se registró? No lo ha hecho todavía, que está esperando para solicitarnos el link para registrarse y bueno, participar. Recuerden que estaremos allí de Fonda Paisa Los Arrieros. ¿Cómo debe contestar usted? Fácil, aquí está la clave ganadora.
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1: Así es, así es. Pilas, 28 de mayo.

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0: 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En Tropicana son las...
1: Muy bien, en Tropicana 11 de la mañana, 14 minutos.
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0: aquí está el grupo Bachea a esta hora de la mañana. Yo escucho, veo y comparto Tropicana, la más bacana, bacanísima.
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0: Recuerden que este jueves 28 de mayo, a las 7 de la noche, estaremos desde Fonda Paisa Los Arrieros con el Chacal del Sur. Así es como lo están escuchando, el Chacal.

0: Bueno, la invitación es para que las damas, las mujeres, las mamitas de Tropicana, por supuesto, se sigan registrando, si no lo han hecho todavía. Si no lo han hecho todavía, bueno, pues a través de nuestro WhatsApp de Tropicana, 317-2600-983. Bueno, por acá Florecita ya está haciendo la tareita. Muy bien, me parece excelente estar pendientes a nuestra llamada ganadora a contestar la clave.
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0: No se vayan a equivocar, por favor, con la clave ganadora de Tropicana, la más bacana. Bacanísima. Listo, ahí está entonces para nuestras oyentes que todavía no han participado, que no se han registrado. Pues bueno, es el momento de registrarse en 317-2600-983. Ya saben entonces, el Chacal del Sur.
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0: Esto lo haremos en Fonda Paisa Los Arrieros. Así que bueno, no se pierda esa gran oportunidad de cenar, de disfrutar, de compartir. Esto solamente aplica para las mamás. Atención, porque es que nos están preguntando que si las mamás pueden ir acompañadas y... No. Esto es una cena para las mamás. Es decir, el marido lo dejan en la casa, sí. Los hijos también, los hijos los dejan en la casa. Solamente...

0: Definitivamente ya está a la vuelta de la esquina esta temporada bacana, ¿no? Esta temporada de bastante ambiente, ¿no? Eso va a haber música, va a haber folclore, desfiles. Vamos a estar en los desfiles transmitiéndolos, así que pendientes a través de nuestras redes sociales de Tropicana, la más bacana, bacanísima, porque ahí estaremos. Somos más digitales que nunca. Estaremos ahí con ustedes, los oyentes de Tropicana. Y bueno, pues la idea es que ustedes estén activos 100% con nosotros, con Tropicana, la más bacana, bacanísima. Miren, mucha atención, pendientes, porque ya vamos a buscar otro ganador, otra ganadora más exactamente, que se va con nosotros a disfrutar de esta cena, de este íntimo con el Chacal del Sur, el próximo 28 de mayo, es con Tropicana.
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0: Si usted todavía no se ha registrado, bueno, solicite el link a través de Tropicana, la más bacana, bacanísima, 317-2600-983. Yo sigo escuchando a nuestros oyentes, programando sus canciones en Póngame, Póngame hoy en este lunes. Jimena, ¿qué tal? Bienvenida, buenos días.
2: Tropicana, la más bacana, bacanísima, Nico, buenos días.
0: ¿Cómo le va? Sí, bien.
2: Me gustaría que me complaciera con la canción Gracias Te Doy, de Jason Jiménez.
0: Ok, bueno, muy bien. Esa canción se llama Mil Gracias Te Doy. Una canción que, de hecho, se puede decir que es de las primeras canciones que también escribió Jason Jiménez, dedicada a su señora madre. Un bonito homenaje también que rindió Jason Jiménez en su época, en su momento. 11:38, yo escucho, veo y comparto Tropicana.
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0: 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En Tropicana son las...
1: Son las 12 del mediodía. 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
6: Las noticias del momento al mediodía con la emisora más bacana, bacanísima. Bueno, feliz de saludarlos en ese gran lunes. Hoy iniciando la semana con el pie derecho, como se lo merece. Y bueno, aquí estamos, por supuesto, muy felices, muy contentos. Yo soy Chavita, bajo la dirección de Néstor Hoyos. La buena música, toda la programación. Por supuesto, en ese espacio nos enteramos de todo lo que es noticia en la ciudad de Neiva, en el departamento del Huila, Colombia y el mundo. Así que los invito ya mismo para que ustedes, si tienen algunas novedades en la vía, nos envíen su reporte a través de nuestro WhatsApp 317-2600-983. Me están reportando a esta hora trancón hacia el sur de la ciudad de Neiva, aunque bueno, esto ya es prácticamente de todos los días, desafortunadamente, por más que haya un guarda de tránsito ahí controlando un poco la movilidad, se complica bastante ahí en la glorieta de los barrios Santa Isabel, a se acoger hacia el sur, y también la glorieta del centro comercial Unicentro. Se complica bastante, por aquí nos están reportando los oyentes. Muchísimas gracias. Recuerde, 317-2600-983. Mucha atención. Bueno, hoy tuvimos al alcalde de la ciudad de Neiva, Germán Casagua, explicando un poco acerca de los recursos recaudados en las subastas de los palcos para el Festival de San Juan y San Pedro, que van a ser destinados por norma a inversiones relacionadas con las festividades, programas de protección animal y mantenimiento de espacios públicos como parques y glorietas, lo que representa cerca del 60% del recaudo. Además, el mandatario señaló que este año el dinero obtenido permitirá alquilar graderías gratuitas para los asistentes a los desfiles y eventos sanpedrinos. El que vaya llegando temprano con su familia se podrá ubicar sin pagar un solo peso, cierro comillas, afirmó el mandatario. Yo escucho, veo y comparto Tropicana. Mucha atención, porque tal como se había advertido, el constante flujo de vehículos de carga pesada por la calle Tercera entre carreras 11 y transversal 21, esto en el municipio de Garzón, pues estaría debilitando la estructura de la vía. Hace tan solo unas horas, un camión que transportaba café sufrió un accidente luego de que una alcantarilla colapsara, provocara el hundimiento de la carretera y el volcamiento lateral de ese vehículo. Por fortuna, no se presentaron lesionados. Las autoridades y organismos de socorro competentes evalúan la situación en el lugar. Al mediodía, la emisora más bacana, bacanísima, la buena música, toda la información en Tropicana.

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1: Las noticias del momento con la emisora más bacana, bacanísima. 317-26-0098. Tres saludos también a esta hora a todo el gremio transportador escuchando la emisora más bacana 98.3. La gente en Palermo, en Rivera, a esta hora con la más bacana. También en Campo Alegre, Guadalupe, Elías, el municipio también de Pitalito. A esta hora, escuchando Tropicana. Mucha atención en información. Les contamos que las autoridades del departamento del Huila confirmaron la muerte de Oscar Fernando Mayungo, agricultor de 55 años, residente de la vereda Villahermosa en el municipio de Algeciras, quien ingresó sin vida al hospital municipal de ese municipio en la tarde del 21 de mayo. Según relató su familia, el hombre habría estado consumiendo al parecer bebidas embriagantes desde el lunes en el casco urbano y el jueves regresó a su hogar en el transporte público y al descender en el sector conocido como el cruce de la avenida, continuó a pie su camino, pues en el trayecto al intentar cruzar un puente habría perdido el equilibrio y cayó al precipicio. 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Mucha atención a esta hora. Les contamos que en el marco de los actos conmemorativos por los 414 años de fundación de Neiva, fueron presentados oficialmente 30 nuevos policías que fortalecerán las labores de vigilancia en comunes y barrios de la ciudad. El anuncio había sido hecho días atrás por el director de la Policía Nacional, el general William Osvaldo Rincón, y ya se materializó durante el desfile institucional realizado el día de ayer. El alcalde de Neiva destacó que ese incremento en el pie de fuerza responde a una gestión adelantada desde el inicio de su administración.

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1: Continuamos al mediodía con las noticias del momento, acompañados por supuesto de la buena música. Recuerden que este próximo 28 de mayo vamos a tener nuestro íntimo con el Chacal del Sur. Las mamitas, para que sigan participando a lo largo de la tarde, también vamos a tener muchas, muchas más ganadoras. Así que pendientes a la llamada, no se les olvide la clave: yo escucho, veo y comparto Tropicana. Mucha atención, les contamos a esta hora que una mascota completaría más de 3 días encerrada, ladrando constantemente y sin recibir atención, según denuncias de la comunidad. Habitantes aseguran haber reportado en repetidas ocasiones el caso a las autoridades, entregando dirección, ubicación, detalles de la situación sin obtener respuesta. La comunidad se pregunta qué es lo que realmente está pasando con las leyes de protección animal en la ciudad y quién responde por esos casos que se siguen generando y que siguen generando mucha preocupación e indignación en toda la ciudad de Neiva. 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En el marco de la estrategia Huila Más Seguro, la Policía Nacional logró durante ese fin de semana la captura de 19 personas en los 33 municipios del departamento. El balance operacional se logró de la siguiente manera: 2 por porte ilegal de armas de fuego, 3 por lesiones personales, 2 por hurto, 4 por daño en bien ajeno, 3 por receptación, 1 por falsedad marcaria, 3 por tráfico de estupefacientes, 1 por orden judicial por los delitos de homicidio y porte ilegal de armas. Uno de los resultados más relevantes se presentó mediante una diligencia de registro y allanamiento adelantada en el municipio de Tarqui. 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Bueno, les cuento a esta hora como una ñapita que les tengo. Se conoció en las últimas horas que la clínica Medilaser rompió vínculos con la Uninavarra en medio de una polémica académica. La clínica confirmó mediante un comunicado oficial que actualmente no tiene servicio, no tiene ningún convenio docencia-servicio vigente con la Fundación Universitaria Navarra, y aseguró que no están autorizadas prácticas formativas de estudiantes de esa institución en ninguna de sus sedes. La entidad también aclaró que no mantiene vínculos académicos, administrativos ni directivos con Uninavarra en medio de las controversias y denuncias relacionadas con presuntas irregularidades académicas y procesos judiciales que han generado preocupación en la comunidad educativa.

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1: Muy bien, 12:40 minutos en Tropicana.
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1: 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Son las...
2: Es la una de la tarde. 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
3: 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En Tropicana son las...
4: Son las 2 de la tarde. 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

0: ¿Será el final? Aquí están los inquietos del vallenato. Recordando la voz de Nelson Velázquez. La canción será el final a esta hora. Los inquietos del vallenato. 2:07 p.m. ¿Qué tal, mis amigos? Buenas tardes.
1: ¡Aire! ¡Nico Vázquez!
0: Aquí estamos nuevamente reuniéndonos con ustedes en una nueva tarde, una nueva semana que nos espera, una semana llena de bendiciones para cada uno de ustedes. La última semana de este mes de mayo, señoras y señores. Aquí estamos, feliz tarde, bienvenidos. 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
0: Yo escucho, veo y comparto Tropicana, nuestra clave ganadora para las damas, para las mujeres, porque esta tarde haremos llamadas ganadoras. Serán varias las llamadas. Haremos llamada ganadora para saber quiénes se van con nosotros a disfrutar de este íntimo, de esta cena especial, este jueves 28 de mayo, desde Fonda Paisa Los Arrieros, con el Chacal de El Sur. Si usted no se ha registrado todavía, ¿qué está esperando? ¡Hágalo real de una vez con nosotros! 317-2600-983. Esta puede ser su gran oportunidad de conocer al Chacal del Sur, allí en Fonda Paisa Los Arrieros, con Tropicana, la más bacana, bacanísima. Bienvenido, Nico Vázquez, acompañándolos en la tarde de hoy.

0: Esto ya está a la vuelta de la esquina, definitivamente las fiestas del San Juan, del San Pedro aquí en Neiva, en el departamento del Huila, en Colombia. Así que invitados, ¿no? Puertas abiertas desde ya, puertas abiertas para todos los visitantes, los turistas. ¿Ah? Dios santísimo, bendito, bueno, los turistas. Nuestros amigos también, los extranjeros. Bueno, mucho neivano también que se fue hace ya muchos años de pronto y que, pues, por aquí los vamos a estar extrañando. O no sé si este año de pronto ya estén por acá para descansar unos días por acá, de permiso. Bueno, 2 de la tarde, 16 minutos. Yo escucho, veo y comparto Tropicana, la más bacana, bacanísima. ¿Qué nos dicen por acá nuestros oyentes en la tarde de hoy? A ver. Vamos a revisar por acá nuestro WhatsApp de Tropicana, 317-2600-983. A ver, hola, buenas tardes, ¿qué tal?
1: Tropicana, la más bacana. Llámeme, por favor, yo ya me escribí. Quiero ir a la cena, porfi, a la serenata, porfi, llámeme. Yo soy del barrio Jardín.
0: Bueno, muy atentas, muy pendientes. Por favor, nuestras oyentes, nuestras mamacitas, si no se han registrado, soliciten ya el link, porque ya vengo con llamada ganadora en la tarde de hoy. Vamos a llamar, ya saben cómo contestar, ¿no? No se les vaya a olvidar, por favor, no se les vaya a olvidar la clave ganadora.
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0: Ahí está, yo escucho, veo y comparto Tropicana, la más bacana, bacanísima. Ahí les vamos enviando el link en la tarde de hoy. ¿Listo? Ahí está, de una vez, para que se vayan motivando mucho más en la tarde de hoy. Yo escucho, veo y comparto Tropicana, la más bacana, bacanísima. 2:18 minutos, aquí está.

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0: 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Muy bien, 2:31 en Tropicana.
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0: Aquí está Sebastián Campos. La canción se llama Mándale una carta a tu marido. Oiga, muy buena esta canción, definitivamente. Aquí está en Tropicana, la más bacana, bacanísima. Prepárense porque este jueves, señoras y señores,
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0: Nos vamos a estar cantando todas las canciones del Chacal del Sur este 28 de mayo, 7 de la noche, en Fonda Paisa, Los Arrieros, el Chacal del Sur. Oiga, con esta canción, vea este tema.

0: Bueno, pues si usted no se ha registrado todavía, fácilmente ingrese a nuestro link. Ya se lo estamos compartiendo en este momento al 317-2600-983. Este jueves celebramos, rematamos el mes de mayo, cerramos con broche de oro este íntimo con Tropicana y, por supuesto, con el Chacal del Sur.
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0: Bueno,
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0: Deben registrarse y estar pendientes a nuestra llamada ganadora. Ya viene la primera llamada de esta tarde. Pilosos a contestar con ganas, con energía.
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0: Bueno, ahí está entonces la invitación para nuestras oyentes de Tropicana a participar y a ganar en este íntimo, en esta cena especial que tendremos desde Fonda Paisa Los Arrieros.
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0: Bueno, pues
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0: Ahí está, prográmense con Tropicana, la más bacana, bacanísima. Son las 2 de la tarde, 30.

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1: 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Son las 3 de la tarde. 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

Definitivamente la más bacana se llama Tropicana en la tarde de hoy. 3-4 minutos. Atentas, mamacitas, divinas madres, porque haremos la llamada ganadora en instantes de minutos. Bueno, ahí les estoy dando el aviso para que estén más concentraditas, más pendientes, para que contesten la llamada ganadora. Todavía tenemos cupos disponibles para disfrutar de este íntimo, de esta cena especial con el Chacal del Sur. Este jueves 28 de mayo, 7 de la noche, en Fonda Paisa, Los Arrieros. Así que bueno, pilas a participar, a ganar. Nuestras oyentes que todavía no se han registrado y que son madres, hay que tener en cuenta que sean madres, por favor. 3-4 minutos, yo escucho, veo y comparto Tropicana.

0: Jose Queen y Jorge Medina nos han presentado esta canción, Te Amo. Suena en Tropicana en la tarde de hoy, en este lunes. Iniciamos nueva semana con pie derecho, 3 de la tarde, 12 minutos, con buena energía, compartiendo con ustedes los mejores oyentes de Tropicana, la más bacana, bacanísima. Preparen también sus mensajes de cumpleaños porque ya los estaremos felicitando en minutos. Mensajes de cumpleaños, saludos. Así que pendientes, me escriben o me envían la nota de voz. Para felicitar a su ser querido en la tarde de hoy. ¿Listo? ¿Qué dicen por acá también? Los que siguen muy atentos, muy activos, para pues, tener opción de estar presentes en la serenata con el Chacal del Sur. ¿Qué dicen por acá? Buenas tardes. Hola.
1: Buenas tardes, Nico. Hágame favor, mándenme el formulario para participar por...
0: Claro, con gusto.
1: Quiero ser la ganadora.
0: Bueno, muchísima suerte. Estén pendientes, por favor, a nuestra llamada ganadora en la tarde de hoy. Haremos varias llamadas ganadoras. Entonces, usted puede estar allí dentro de nuestras ganadoras, nuestras afortunadas. Coflita, hombre, Cofla, ¿qué ha pasado, mi hermano? Buenas tardes.
2: Yo escucho, veo y comparto Tropicana, la más bacana, bacanísima, viejo Nicolás, aquí reportando sintonía desde el cruce de Rivera, Proyecto Jepro.
0: Qué bueno, hombre.
2: Regáleme sin sentimiento que hace rato no lo molesto, mi viejo. Buenas tardes, Nico.
0: Bueno, mi hermano, si nos queda un espaciocito, yo creo que sí estaría sonando en el transcurso de la tarde. Bueno, 3 de la tarde, 13 minutos pendientes. Ya viene la llamada ganadora. 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

Josie Queen, Jorge Medina. Aquí está Jorgito Celedón, naturalita. Aquí está en Tropicana, la más bacana, bacanísima. Ya viene en camino nuestro gran sorteo. Pendientes, atentas, oyentes de Tropicana, la más bacana, bacanísima. En la tarde de hoy vamos a llamar a una nueva oyente que nos conteste correctamente en la clave ganadora y se irá a disfrutar con el Chacal del Sur en Fonda Paisa, Los Arrieros, este jueves 28 de mayo. Ya saben cómo contestar, ¿no? No me vaya a equivocar, por favor.

0: Bueno, este es el Gana Gana de Tropicana en la tarde de hoy. 3:43 minutos, señoras y señores. Nos vamos preparando porque nos vamos todos a disfrutar. Nuestra ganadora, bueno, ya quienes han ganado, pues prepárense para estar con nosotros este jueves 28 de mayo a las 7 de la noche. En Fonda Paisa, Los Arrieros, vamos a estar allí con el Chacal.
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0: Bueno, pues así es, ahí está. Reconfirmado este 28 de mayo. Estaremos con el Chacal del Sur. Entonces, bueno, pues muchísima suerte a nuestras próximas ganadoras en la tarde de hoy. 3:43 minutos. Vamos a ver qué nos dice el sistema por acá rapidito. A ver. Muchísima concentración, por favor. A ver, ¿cómo sería? Listo, muy bien, ahí está el sistema. A ver, de una vez nos fuimos, ya empieza a marcar, a llamar. A ver. A ver. Sí. La más bacana, bacanísima. Ha ganado, ganó. Buenas tardes.
2: Gracias.
0: Hola, buenas tardes. Hablamos con Angie Milena. ¿Es así?
2: Sí, señor, correcto.
0: Bueno, Angie, ¿cómo estás? ¿Cómo te ha ido? Buenas tardes. ¿A qué te dedicas?
2: En esos momentos me encuentro yendo para la casa.
0: Ah, bueno, muy bien, juiciosita como siempre. Bueno, Angie, ¿y dónde vives? ¿En qué barrio?
2: Limonar.
0: Barrio Limonar, escucha, Tropicana, la más bacana, bacanísima. Bueno, ya le celebraron el día o el mes completo de mayo o nada.
2: No, señor, nada.
0: Bueno, pues tranquila porque es usted la ganadora. Va a estar con nosotros en esta cena especial, en este íntimo, con el Chacal del Sur.
2: Gracias.
0: Bueno, mi estimada Angie, la cita es este jueves 28 de mayo en Fonda Los Arrieros, 7 de la noche. Pues felicitaciones. Recuérdeme la clave ganadora de Tropicana, por favor.
2: Yo escucho y comparta Tropicana, bacanísima.
0: ¡Eso! Bueno, pues ahí está. Una ganadora más pendiente porque ya haremos otra llamada, otra oficial, otra llamada ganadora para que estén atentas, por favor. Oyentes de Tropicana, la más bacana, bacanísima, para que nos contesten. Contesten la clave ganadora que estaba bastante fácil.
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0: Ahí está, facilito. Yo escucho, veo y comparto Tropicana, la más bacana, bacanísima. Este jueves estaremos con ese gran artista, el Chacal del Sur.
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1: Muy bien, en Tropicana 350 minutos.
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8: Son las 4 de la tarde. 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

0: 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En Tropicana son las...
1: Muy bien, en Tropicana 4 de la tarde, 9 minutos.
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atentos, señores. Bueno, especialmente las damas, las señoritas, las mamacitas, las mamás, porque ya vamos a buscar una nueva ganadora. Pendientes a contestar correctamente nuestra clave ganadora. Yo escucho, veo y comparto Tropicana. Este jueves vamos a estar desde Fonda Paisa Los Arrieros.

0: Señoras y señores, son las 4 de la tarde, 36 minutos. Bueno, lo prometido es deuda. Vamos a hacer una nueva llamada. Vamos a buscar una nueva mamita, una nueva oyente de Tropicana en la tarde de hoy, que se irá con nosotros, por supuesto, a disfrutar de esta cena especial el próximo 28 de mayo en Fonda Los Arrieros. Vamos de una vez a pedirle al sistema que haga lo suyo, haga su gran trabajo de escoger, de elegir, y bueno, que nuestra oyente esté muy concentrada y nos conteste la clave ganadora. Es importante refrescar la memoria para que no se les vaya a olvidar. Esta es la clave ganadora.
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0: Muy bien, vamos a ver qué dice el sistema por acá rápidamente. Muy bien, listo. 4:37 minutos. Vamos a ver qué dice entonces acá. Listo, ya eligió, ya escogió. Vamos a llamar. Mucha concentración, por favor. A ver. Ahí está, silencio.
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0: Uy, eso fue rápido, señoras y señores, eso es correcto. ¡Ganó! 4:37 minutos, ¿con quién tenemos el gusto? Buenas tardes.
2: Hola, con Isabel.
0: Isabel, ¿cómo estás? ¿Cómo te ha ido? Isabel, ¿qué? ¿Apellido, por favor?
2: Bien. Isabel Morena.
0: Bueno, Isabel, ¿qué tal? ¿Qué la cogí haciendo? ¿A qué se dedica? ¿Cómo va todo?
2: Bien, trabajando.
0: Trabajando, juiciosa. Bueno, Isabel, ¿desde dónde nos escucha? ¿En qué barrio escucha Tropicana, la más bacana, bacanísima?
2: En este momento estoy en Ipanema.
0: En Ipanema. Bueno, listo, muy bien. Mamá de cuántos bellos y hermosos bebés, cuénteme.
2: Dos. Una princesa de 15 y un príncipe de 13.
0: Ah, qué bueno, felicidades. Bueno, ¿y cómo le ha ido en este mes de mayo? A propósito, ¿cómo le ha ido? ¿Sí le han celebrado el mes de las madres o no?
2: No, casi no.
0: Regular.
2: Y gracias porque es la primera vez que gano con ustedes.
0: Ah, qué bueno, mire, ahí está. Felicidades entonces. Para que estés siempre conectada con nosotros, con Tropicana, la más bacana, bacanísima. Me imagino que, pues, si te inscribió es porque le gusta la música del Chacal, quieres disfrutar de un espacio bien bacano, bien chévere, con todo el equipo de Tropicana y con las demás mamás, ¿no? Porque son varias las ganadoras también. ¿Listo?
2: Sí, súper rico. Muchas gracias.
0: Bueno, listo, mi queridísima Isabel. Pues, para cerrar, recuérdeme la clave ganadora de Tropicana. ¡Felicidades!
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0: ¡Eso! Muy bien, 4:39 minutos. Así ganan nuestros oyentes fácilmente. Vamos a estar buscando más ganadoras en instantes, así que pendientes, por favor, a nuestra clave ganadora este 28 de mayo. Nos vemos desde Fonda Paisa, Los Arrieros.

0: 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Muy bien, 4:44 minutos en Tropicana.
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1: Son las 5 de la tarde. 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
0: Llegamos a las 5 de la tarde, un minuto. ¿Cómo está la gente linda? Un abrazo muy grande, muy especial. Qué rico saludarlos en esta buena tardecita, una tardecita bastante calurosa en la ciudad de Neiva. Pero bueno, siempre agradeciéndole a nuestro papito Dios por ese gran y maravilloso día que ya está prácticamente culminando, que ya estamos aquí finalizando. Es que yo no sé ustedes, pero mi percepción es que eso se está pasando, pero volando. ¿Pero qué es lo que está pasando? ¿Pero por qué? ¿Pero por qué tan rápido? Un abrazo muy grande para todos los oyentes de Tropicana. Los invito ya mismo para que a esta hora ustedes nos digan presente, presente. 317-26-00-983. Se lo repito, pito, 317-26-00-983. Para que ustedes nos cuenten a esta hora dónde andan, qué ha pasado, qué hay de nuevo. Y bueno, para que obviamente estén muy, muy atentos a toda la información. En esa tardecita conmigo también vamos a seguir conociendo algunas ganadoras de nuestro íntimo con el Chacal. Así que muy pendientes a su teléfono celular, por favor. A los oyentes que están ahí, a las oyentes, a mis mamitas que están muy pendientes de esa llamadita ganadora para que estén ahí súper, mejor dicho, no se me despeguen de ese teléfono. Por Dios. No se les olvide la clave ganadora. Yo escucho, veo y comparto Tropicana. Ahí vamos a estar, por supuesto, dándoles a ustedes, haciendo la llamadita ganadora. Así que no se nos despeguen de los 98.3. Vea, por acá nos dicen, yo quiero participar porque el Chacal me encanta. Listo. Todavía tienen tiempito, listo. Todavía tienen tiempito para que mis mamitas me soliciten el link a través de nuestro WhatsApp, 317-26-00-983. Por acá nos dice mi querido Argemiro. Hola, mi chavita, buenas tardes. ¿Qué más, mi querido Argemir? Un abrazo. Vea, por aquí también tenemos a Jonathan Escobar, Flor Teresa, Nelly Rojas. También por aquí está Sandra Liliana. Un abrazo. Qué rico saludarlos a mis oyentes también que de pronto van en las vías, en la ruta 45, los que van en las diferentes vías de la ciudad de Neiva, también para que a esta hora usted reporte sintonía. Estamos bajo la dirección de Néstor Hoyos. Yo soy Chavita. A las 5 de la tarde, 3 minutos. Con información, con la buena música, con los mejores oyentes, los acompaño en Cómo Atardeció Neiva.
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0: Cinco de la tarde, 3 minutos. Yo escucho, veo y comparto Tropicana. Mucha atención. Hace tan solo unas horas, un vehículo de carga de pescado se salió de la vía y terminó rodando a un abismo en el sector de Ceboruco, sobre el kilómetro 18 de la vía Yaguará, entre Ovo y Campo Alegre. Según información preliminar, el accidente ocurrió por razones que aún son materia de investigación. Afortunadamente, no se reportaron personas lesionadas de gravedad, aunque el vehículo sufrió importantes daños materiales. Las autoridades hacen un llamado a conducir con precaución en ese importante corredor vial del departamento del Huila. ¡Tropicana! 5 de la tarde, 4 minutos en la emisora más bacana, bacanísima. Capturado alias Cali por homicidio tras hecho de intolerancia. En el marco del plan Pitalito Más Seguro, la Policía Nacional, en coordinación con el CTI, Unidades de Inteligencia de Investigación Criminal, capturó en el municipio de Pitalito a este hombre señalado de haber participado en un homicidio ocurrido el año pasado. Según las autoridades, los hechos se registraron el 21 de diciembre del 2025 en un establecimiento comercial, donde en medio de una discusión la víctima habría sido atacada con arma cortopunzante. ¡Tropicana! 5 de la tarde, 4 minutos. Están buscando a familiares de un adulto mayor que falleció en un centro de salud o en el centro de salud de Canaima. La S. Carmen Emilio Ospina hizo un llamado urgente para ubicar a los familiares de Enoch Monge, un adulto mayor que desafortunadamente falleció durante la madrugada de este lunes 25 de mayo en el servicio de observación del Centro de Salud Canaima en Neiva. Según informó la entidad, el cuerpo permanece en la morgue a la espera de que sus familiares adelanten los trámites correspondientes para la entrega y demás procedimientos funerarios. ¡Tropicana! 5 de la tarde, 5 minutos. Vamos a saludar a los oyentes a esta hora que nos dicen presente, presente. Hola, don Luis.
6: Chavita, chavita, buenas tardes. Para enviarle un saludo a mi amigo Farid, más conocido como Peggy Peluquería.
0: Oiga.
6: Al Lorito, al Ovejito y al Viejo Leo, todos los de Bogotá. Que Dios los bendiga. Un saludo, un abrazo para ustedes. Bendición. Dios los bendiga.
0: Un abrazo, don Luis. Muchísimas gracias. Hola.
7: Hola, chavita, chavita. Hola. Buenas tardes. Reportando sintonía desde las calles de Neiva.
0: Ah, qué bacano.
7: Soy Niyare Roja Zuleta y quiero participar en el concierto de las mamitas en Juan de los Arrieros y el Chacal.
0: De
7: una. Una empresa a domicilio, 360, todo Neiva y escuchando la mejor emisora tropicana.
0: ¡Eso! Oiga, qué bacano, Niyared, muchísimas gracias. Claro que sí, pendiente, y les estoy enviando el link a mis mamitas que todavía no se han inscrito para que lo hagan de una vez a través de nuestro WhatsApp. Por acá nos dice, Chavita, llámeme, feliz y alegre, bendecida en grande, dice, escuchando la mejor tropicana. Saludo a todos mis colegas presidentes de la comuna número 5, Lili, Betuchita, Sandrita, Rosa Elvira, Martica, Bertilda, Deyanira, a todos mis colegas que luchan de gestión y liderazgo. Con mamitas hermosas y a mi hija hermosa Katherine Polanía en Confamiliar del Huila, y a ti, Chavita, mujer hermosa, muchas gracias. ¡Qué linda! Dice con todo cariño de parte de Jimena Torres, presidente del Vergel Parte Baja. Un abrazo gigante, Jimenita, ¡qué linda! Vea, un abrazo también a todas las que se dedican a esa labor tan, tan grande. A Lili, a Betuchita, a Sandrita, a Rosa Elvira, a Martica, a Deyanira, a Bertilda, a Jimenita, que están ahí. También a Katherine Polanía, que están en sintonía con la emisora más bacana. Dios me las bendiga. Qué gran labor. Por acá nos dice, presente, presente, Chavita, para enviar un saludito a mi hija, María de Los Ángeles Parra, y felicitar a mi sobrina, Lisette. Dice, buen día, están de cumpleaños. ¡Qué bueno! Feliz, feliz cumpleaños para nuestra querida María de Los Ángeles. Me gusta ese nombre. María de Los Ángeles y Lisette, buen día, que están hoy de celebración. Un abrazo, mi querida Esperancita Parra. Como siempre, fiel a Tropicana. 5 de la tarde, 7 minutos. Ya iba a decir 5 de la mañana porque estoy acostumbrada. 5-7, yo escucho, veo y comparto Tropicana.
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0: señor Rafa Pérez. Oiga, una muy linda canción, me gustó muchísimo. Esa es prácticamente su último lanzamiento. Bueno, prácticamente no, es su último lanzamiento. La familia que soñé. Lo hace el gran Rafa Pérez. A las 5 de la tarde, 16 minutos. Nosotros avanzamos con esa buena programación. Recuerde que si usted tiene algún reporte por ahí en las vías, me lo puede hacer llegar a través de nuestro WhatsApp, 317-2600-9835. Por aquí, saluditos. Dice mi querida María, hola Chavita, para enviarle un saludo a mi mamá Esperanza Parramora en el barrio Calixto. Mi amiga Esperancita. Ay, nosotros aquí la queremos muchísimo. Un abrazo. Esperancita, muchísimas gracias por estar en sintonía con la emisora más bacana. Hola, doña Magnolia.
1: Quiero ganarme la invitación, ya que estoy cumpliendo años hoy. Magnolia Restrepo, el barrio Santa Librada. Ya aparece el formulario, pero aparece disque peluquería. Yo quiero ir a ver el cantante, el Chacal.
0: Doña Magnolia, vea, sí, aparece peluquería porque las mamitas también que quieran participar en el día de peluquería lo pueden hacer, no se me preocupe. Pero pues obviamente, si usted va a participar por la del Chacal, tiene que darle ahí como clic a Serenata y Cena con Tropicana. Listo, doña Magnolia, para que lo tenga muy presente, muy en cuenta. A ver, por acá nos dicen hola, Tropicana, para enviarle un saludito a María Parra, Lizeth Buendía, que hoy están cumpliendo sus 15 primaveras. Uy, qué bueno, 15 primaveras. Uy. Oiga, feliz cumpleaños, mi querida María Lizeth. Un abrazo, que hoy están de cumpleaños las dos. Dios me las bendiga, qué rico. Oiga, 15 primaveras, ¿ah? Increíble, espectacular. 5:18, por acá nos dicen, hola Tropicana, buenas tardes. La programación de los desfiles, por favor, listo, con muchísimo gusto. Ya les voy a enviar el PDF de la programación. 5:18. Llega el gran Gali Galeano, que nos va a estar visitando en la ciudad de Neiva en unos mesecitos. Si no estoy mal, creo que en el mes de noviembre en la ciudad de Neiva, precisamente haciendo esa gira de despedida, y bueno, ha escogido a Neiva. ¿Quién entiende este amor?

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1: Muy bien, llegamos a las 5 de la tarde, 26 minutos. Yo escucho, veo y comparto Tropicana. Gracias a todos los oyentes a esta hora que nos están reportando sintonía. Vea, por acá nos dice Mónica, buenas tardes Tropicana. Yo me inscribí hace rato, pero ¿cuándo sabemos si soy seleccionada? Tranquila, mi Moni, no se me preocupe. Tranquila que, vea, desde ayer hemos estado dando a conocer nuestras ganadoras. Así que muy, muy pendientes a la llamadita ganadora. Ojo, porque esto se elige de manera aleatoria, así que tienen que estar muy pendientes de su teléfono celular para saber si son o no son ganadoras. 5 de la tarde, 27 minutos. Ya vengo con llamadita, mientras tanto, Silvestre Dangón.

0: Muy bien, llegamos a las 5 de la tarde, 32 minutos. 5:32. Es momento de conocer una nueva ganadora, una nueva mamita ganadora. Suene la sirena, suénelo. Eso, eso es. Bueno, pendientes al teléfono celular de mis mamitas que se me han inscrito, tranquila. Si usted no me gana ahorita, no se me preocupe, porque a lo largo de la semana, obviamente antes del 28, vamos a tener muchas más ganadoras. No se me preocupe, no se me desanime, tranquila, porque lo que tenemos son cupos. Así que muy pendientes a su teléfono celular. Así que vamos a ver qué dice nuestro sistema. Muy bien, no se le olvide la clave ganadora, se la recuerdo, caballito.
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0: A ver, ojalá yo podérmela llevar a todas. Pero vamos a marcar. ¡Esa! ¿Con quién hablo?
2: Con Nilla de Rojas Zuneta.
0: Hola, mi querida Nillaret, ¿cómo vamos?
2: La chonita de las calles. Ay. Sí, señora, gracias a Dios.
0: Oiga, qué rico. Nillaret, ¿a qué se dedica usted?
2: Yo soy domiciliaria en la mejor empresa de la ciudad de Neiva, Domicilios 360.
0: Oiga, qué bacano. Y me imagino que en ese momento camellando anda.
2: Claro, sí, señora, y estando pendiente de la emisora.
0: Ay. Bueno, mi querida Nillaret, muchas felicidades. Me imagino que ya está lista para ir a cantarse todo el repertorio del Chacal, ¿sí o qué?
2: Claro, sí, señora.
0: Qué linda.
2: Por conocerlo en persona.
0: Obvio, obvio que sí. Allá se va a poder tomar fotos, abraza, lo mejor dicho, de todo con el Chacal. Mi querida Nillaret, muchas felicidades. Ya te voy a decir por interno qué hay que hacer. Listo, te mando un abrazo muy grande.
2: Bueno, señora, muchísimas gracias. Y a todos los oyentes que estén pendientes de la mejor emisora Tropicana, la más bacana.
0: ¡Esa! Bueno, ahí está una nueva ganadora con la emisora más bacana. 5 de la tarde, 34 minutos. Tranquila, no se me preocupe, porque vamos a tener muchas más ganadoras. En el transcurso, por ejemplo, del día de mañana, vamos a conocer más ganadoras. Quizás conmigo, ¿qué tal que yo haga otra llamadita ganadora? Uno nunca sabe, así que pendiente, pendiente a su teléfono celular. 5:34 minutos de la mañana, de la tarde. ¿Sí ve que es que yo ya estoy acostumbrada a la mañana? Llega el binomio de oro. Ya escucho, veo y comparto Tropicana.

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1: Llegamos a las 5 de la tarde, 43 minutos, 5:43. Yo escucho, veo y comparto Tropicana a esta hora. Seguimos hablando de las noticias más importantes sobre lo que ha sido noticia en el transcurso del día de hoy, lunes. Mucha atención porque las autoridades y organismos de búsqueda continúan adelantando labores para ubicar a Miguel Ángel Solaque Artunduaga, reportado como desaparecido en la ciudad de Neiva desde el pasado 25 de abril del año 2026. De acuerdo con el reporte de la Fiscalía General de la Nación, el hombre tiene 33 años, mide aproximadamente 1,85 metros, es de contextura delgada y las autoridades indicaron además que reside en la capital del departamento del Huila. La policía hizo un llamado a la ciudadanía para suministrar cualquier información que permita establecer su paradero y facilitar el encuentro con sus familiares. ¡Tropicana! 5 de la tarde, 44 minutos. Mucha atención porque se conoció en las últimas horas que un adolescente de tan solo 15 años de edad, según lo que se ha podido conocer, fue aprehendido en el municipio de El Agrado luego de que presuntamente amenazara con un arma cortopunzante a su propia madre y a su hermano mellizo en medio de lo que sería un caso de intolerancia, según lo que ha podido conocer precisamente las autoridades. Según informó la policía, la rápida reacción de los uniformados permitió evitar una posible tragedia familiar tras la alerta entregada por la misma comunidad. ¡Tropicana! 5 de la tarde, 45 minutos. 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Mucha atención porque en las últimas horas también se conoció que la personería de la ciudad de Neiva informó que va a adelantar jornadas de verificación en distintos puestos de control vial ubicados en diferentes sectores de la ciudad. Según informó la entidad, las visitas se realizarán a través de la Oficina para la Vigilancia Administrativa y la Gestión Pública con el objetivo precisamente de supervisar el cumplimiento de los procedimientos y velar por el respeto de los derechos ciudadanos. ¡Tropicana! 5 de la tarde, 45 minutos. 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
1: Son las 6 de la tarde. 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

0: Las personas más valiosas no son las que llegan cuando todo está bien, sino las que se quedan aún en los días más difíciles. Papito Dios te bendiga, que el Todopoderoso te dé la sabiduría y esa lealtad que todo el mundo necesita para esa pareja, para ese hermano, para ese familiar, para ese amigo, ese compañero. Dile el día de hoy, en esta noche que está llegando, de lunes, Señor amado, en esta tarde de lunes que poco a poco se convierte en noche, queremos hacer una pausa para agradecerte por las personas leales que has puesto en nuestra vida, por quienes no nos suelta cuando más lo necesitamos, por quienes estuvieron presentes en el silencio, con un abrazo, una palabra o simplemente con su compañía. Papito Dios, hoy queremos hablar de la lealtad, porque vivimos en un mundo donde muchas veces las personas se van cuando llegan los problemas. Pero qué hermoso es encontrar corazones sinceros que permanecen aún en medio de las tormentas. Enséñanos también a ser personas leales, a cuidar las amistades verdaderas, a valorar a nuestras familias, a respetar la confianza que otros depositan en nosotros y a no abandonar a quienes amamos cuando atravesamos momentos difíciles. Papito Dios, gracias por esas personas que se convierten en refugio cuando el corazón está cansado. Bendícelas, protégelas y nunca permitas que olvidemos el valor de quienes caminan a nuestro lado con amor sincero. Y esta noche queremos recordar algo importante. La lealtad no se demuestra con palabras, se demuestra permaneciendo al lado de esa persona, permaneciendo al lado de esa situación, de ese momento. No, al primer inconveniente, encontrar la salida más fácil y sencilla es abandonar, irme y dejar todo tirado. Al contrario, poder tener la oportunidad de ser leal con ese amigo, con ese compañero, con ese padre, con esa madre, con ese hermano. Es tan lindo la palabra lealtad cuando realmente la sentimos y la hacemos real. Cuando tenemos la oportunidad de decir soy leal en todo el sentido de la palabra. Soy leal con ese esposo. Soy leal con esa esposa. Que papito Dios te bendiga hoy, mañana y siempre.
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0: Llegamos a las 6:05. 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Gracias a todos por permanecer aquí con nosotros. Por aquí nos siguen solicitando el link de nuestro íntimo con el Chacal del Sur, nuestras mamitas, para que sigan participando. Tienen que estar muy pendientes a la llamadita ganadora. Mucha atención a esta hora. Les contamos que un camión quedó atrapado tras el hundimiento de la vía en el barrio Juan Pablo II, esto en el municipio de Garzón. Resulta que un vehículo de carga tipo camión quedó parcialmente enterrado luego de que la capa asfáltica se diera de manera repentina en una vía urbana de ese municipio durante la mañana de hoy lunes. Pues el incidente ocurrió diagonal al Centro de Integración Ciudadana del barrio Juan Pablo II, donde las llantas traseras del automotor quedaron atrapadas tras el hundimiento del pavimento. La situación generó afectaciones en la movilidad mientras adelantaba las maniobras para retirar el vehículo y establecer las causas de la emergencia. ¡Tropicana! 6:06. Bomberos rescataron a un armadillo que cayó en una zanja dentro de un local comercial. En las últimas horas, el armadillo fue rescatado por unidades del Cuerpo de Bomberos Voluntarios de Pitalito luego de quedar atrapado en una zanja de cerca de un metro de profundidad al interior de un establecimiento comercial. El procedimiento fue realizado el pasado sábado por organismos de socorro, quienes utilizaron elementos de seguridad para lograr extraer al animal sin causarle afectaciones. Posteriormente, el armadillo fue liberado en una zona adecuada de su hábitat natural. ¡Tropicana! 6:06. Un hombre desafortunadamente perdió la vida luego de un ataque con arma de fuego en un establecimiento nocturno. Este nuevo hecho de violencia se registra durante la madrugada de este lunes en el municipio de El Agrado, donde ese hombre, identificado como John Alexander Cárdenas, de 32 años, desafortunadamente perdió la vida tras ser atacado con arma de fuego en un establecimiento nocturno de esta localidad. Aunque John Alexander fue trasladado de urgencia al hospital local, falleció debido a la gravedad de las heridas. ¡Tropicana! 6:07. Yo escucho, veo y comparto Tropicana con esa buena programación. Toda la información solamente aquí en los 98.13 Tropicana.
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0: Uno de los grandes, grandes clásicos de Los Diablitos. Por supuesto, el maestro Omar Geles. Sin duda alguna está detrás de cada una de, bueno, de estas composiciones. Y esta es una de sus más emblemáticas, Los Caminos de la Vida.
1: Eso.
0: Oiga, por aquí nos están reportando sintonía, nos están diciendo, hola, quisiera consultar si de pronto tienen información sobre la suspensión del servicio de agua en el barrio Las Granjas. Me dicen que ya llevan gran parte del día sin el servicio y hasta el momento no han recibido información. Vamos a consultar con las Ceibas, así a ver si de pronto hay algún tipo de información con respecto a la suspensión del servicio de agua en el barrio Las Granjas. Por aquí mi querida Jenny me ha dicho, Chavita, te corrijo, el Vergel Bajo no existe, entre comillas, ese barrio se llama La Castellana. Mi querida Jenny, muchísimas gracias. La Castellana, vea, no sabía, por aquí la oyente me había dicho, Vergel Parte Baja nos decía, pero bueno, mi querida Jenny, mil y mil gracias a los oyentes ahí que con mucho cariño nos cuentan de pronto esos daticos que a veces a uno se le pasa, así que mi querida Jenny, muchísimas gracias. Y bueno, la gente del barrio La Castellana, sería bueno ir a conocer para que me inviten por allá. 6 de la tarde, 17 minutos. 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Vamos a estar entonces muy pendientes. Vamos a preguntar si hay información acerca de esa suspensión. Gran parte del día, según lo que me cuentan, del barrio Las Granjas con la suspensión del servicio de agua. 6:17 llega Pipe Trujillo.

Llegamos a las 6 de la tarde, 20 minutos. Yo escucho, veo y comparto Tropicana, algo de musiquita rica, deliciosa. Apenas para esa buena noche. Con la emisora más bacana, bacanísima. Llega un clásico de Polo Montañés. Eso se llama Un Montón de Estrellas en la emisora más bacana.

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1: En Tropicana son las 6 de la tarde, 26 minutos.
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No me la vamos a pasar muy bueno, mis mamitas que ya han ido ganando. Vea, por aquí tengo algunas de las mamitas: Dorelia Londoño, Marta Lucía Perdomo, Maricha, Viviana Quintero, Yasmín, Doña Esperanza. Tengo por aquí a Dalia Inés, Susana Figueroa, Angie Milena Pimentel, Isabel Moreno, Niyaret Rojas. Algunas de nuestras mamitas ganadoras, pero tranquila, no se me desanimen porque vamos a tener muchas más ganadoras a lo largo de esa semanita, obviamente antes del 28. Así que muy pendientes a su teléfono celular, a través de nuestro WhatsApp. No se les olvide también 317-26-00983. Las mamitas que todavía no han participado tienen tiempito. Les vamos a dar unos días para que participen de una vez. 637, canta Chacal.

0: 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Son las... Llegamos a las 6 de la tarde, 47 minutos en Tropicana.
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0: 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Son las...
1: Son las 7 de la noche. 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